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4: Buenos días, buenas tardes o buenas noches. Da lo mismo la hora en que nos estás escuchando. Hoy es sábado 18 de julio, fin de semana para descansar. Muchos celebran el Día de la Virgen del Carmen, patrona de nuestro país. Y si tú eres de los que estiran este feriado hasta el domingo, bienvenido a ese fin de semana largo. Aquí en Clave Social te acompañamos con las mejores entrevistas para que ese puente lo cruces con el ánimo en alto. Hoy queremos acompañarte con entrevistas que han calado hondo, que nos hacen pensar en qué más podríamos hacer para que nuestro entorno sea un lugar más amable. Juan Pablo decidió hacer un cambio en su vida y dedicarse a ayudar a personas comunes y corrientes que encuentra en las calles de nuestra ciudad. Ha creado una gran comunidad con una sonrisa hoy. Es realmente uno de los influencers que a nosotros nos motiva aquí en Clave Social. Pero antes de ir a escucharlo, les tengo una gran noticia. 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Vamos a ir a escuchar a Juan Pablo Gaete con una sonrisa hoy. Siempre decimos que cuando uno amanece en la mañana y le sonríe a alguien, puede cambiarle
5: el día.
4: Su día.
5: Quizás no la vida, pero el día.
4: Exactamente.
5: Sí.
4: Pucha que hace una diferencia. Y yo la verdad es que una vez le escuché una entrevista a este joven que vamos a presentar.
5: A este joven.
4: Y dije, él tiene que estar en Clave Social. Juan Pablo Gaete, creador de Una Sonrisa Hoy. Muy bienvenido, Juan Pablo. Gracias por estar con nosotros hoy día.
6: Muchas gracias a ambas por la invitación. Muy contento de estar acá, de verdad.
5: Y sí, yo debo confesarte algo.
6: Dígame.
5: Yo me puse a estudiar su Instagram, porque le queremos preguntar por su motivación, por muchas otras cosas más, al mismo Juan Pablo Gaete, pero me hiciste llorar. Empecé a ver las historias y me emocioné mucho, porque hay gente que de verdad, porque tú has hecho un gran trabajo, o sea, no es solamente dar una sonrisa o darle unas lucas a alguien, sino que has ido mucho más allá. Pero partamos por el principio.
4: Me gustaría saber en qué momento o experiencia de vida tuya tú dijiste, la sonrisa es importante, pero esto lo tengo que hacer en un proyecto real, lo tengo que convertir en un proyecto real.
6: Sí, mira, tiene varios matices y de cómo nace esto. Yo hablo de los miedos, yo como psicólogo. Los miedos y siempre he estado hablando en base a eso.
5: ¿Qué crees que nos provocan?
6: Nosotros estamos hechos 100% de miedos, el ser humano. Yeah. Miedo al éxito, miedo al fracaso, miedo a perder el control, miedo a la enfermedad, miedo a la muerte, miedo. Usted póngale cualquier nombre y antes póngale miedo y va a ser verdad. Y esos miedos nos hacen tomar decisiones, ¿no es cierto? De si hago esto o hago lo otro. Si me mantengo en una pega que no me gusta tanto, que no me hace feliz, pero me da plata, ¿qué pasa si me voy de acá y no puedo sostener a mi familia? Mejor me quedo, pero no soy feliz. Claro. Entonces uno va tomando diferentes decisiones.
5: El amor también es una.
6: Exacto.
5: Está lleno de miedo.
6: Lleno de miedo.
5: Si
6: viajo,
5: me lanzo,
6: viajo,
5: no me lanzo.
6: Si me lanzo, no me lanzo. ¿Qué hago? ¿Me quedo acá en Chile y tengo una oportunidad nueva? No, mejor no. Entonces, y eso tiene una explicación biológica. Nuestro cerebro siempre nos va a decir, no, allá, y si estamos bien acá, ¿para qué?
5: Ya, estamos en estado alerta.
6: Exacto, es nuestro órgano que más gasta energía en el día a día y no quiere más. Entonces, cuando tú le muestras otro lado, te dice, ya, no, córtala, pues, estamos bien acá. Entonces, eso uno automáticamente no lo sabe. Y uno dice que no a cosas que debería decir que sí. Entonces, estudiando estos miedos, yo dije, oye, ¿sabes qué? No estoy haciendo el mío. Mi miedo era no vivir de mi propósito. Y mi propósito era este. Yo hace muchos años que estaba buscando esto, tengo un referente que lo hacía afuera en Estados Unidos, y yo dije, esto no existe en Chile, yo lo necesito hacer, de verdad me llama la atención, me entretiene, me hace desvelarme, y independiente que yo tenga dos hijos, que tenga que mantener una familia, si lo hago bien lo voy a poder hacer. Pero si sigo pensando en que estoy bien económicamente en el trabajo en el que estoy, no lo voy a hacer nunca. Así que hagámoslo, así que dejé todo.
5: Ya viste con todo, no es que tengas una cartita bajo la manga o que hagas
6: cosas al mismo
5: tiempo.
6: No, en este minuto no.
5: Qué valiente, te felicito.
6: Claro. Entonces estoy en eso, dije, ya pues vamos a hacer sonreír al mundo, partamos por el mío, por Chile, y empecemos a regalar sonrisas a la gente. Pueden ser cosas como inició esto, con pequeños detallitos en el día a día. Yo voy a la calle, observo que hay algo malo que está pasando, me acerco, conecto con esa misma persona, él cuenta su historia y ahí yo veo qué puedo hacer.
5: Oye, Juan Pablo, pero me imagino que muchas veces en esos acercamientos no tuviste buena recepción.
6: Exacto, pero es inmediata, entonces no está ni siquiera
5: pauteado, registrado.
6: Nada. Es como, hola, no, gracias, listo, y sigo, me camino. Y yo soy de los que todo pasa por algo y todo no pasa por algo. Si esa persona no quería, no era él tampoco el que iba a recibir lo que yo le iba a dar.
5: Ya. Oye, ¿puedo hurgar un poquito en esto de tu familia, que te lanzaste con todo, que me parece un acto muy responsable, pero también muy arriesgado?
6: Sí.
5: ¿Qué te dijo tu señora, ponte tú? Porque los hijos generalmente cuando son este tipo de cosas como tan buenas, de buena, no sé si de buena crianza, pero sí del alma, del corazón, los niños como que siempre apañan. Pero tu señora, ¿qué te dijo?
6: Mi señora, al tiro, que ella sabe cómo estaba yo en el día a día, en la pega, y no estaba en una pega mala, y no es algo, sino que yo, cómo estaba yo. Uh-huh. En la casa no me hacía 100% feliz, entonces yo llegaba a la casa como con algo, decía, estoy pasando 9 horas de mi día, 9 horas, uh-huh, ¿verdad? Y no estoy dejando lo que yo quiero en este mundo. Y ahí justo, y hablando de ella, muere mi suegro en febrero, que era muy cercano a mí y a la familia, y ahí yo iba a hacer algo con él también. O sea, íbamos a hacer algo en conjunto y dije, ¿qué pasa si me pasa a mí eso? Nunca voy a haber hecho lo que quería hacer.
5: Claro. Había buena reflexión.
6: Y sí, eso gatilló como el que dije, ya no puedo seguir esperando. Así que le dije, vale, voy con todo y aquí estoy.
5: Y metámonos un poquito entonces en tu propósito, pero ¿qué problema social o emocional viste tú para crear una sonrisa hoy?
6: La cabeza en el piso, los ojos de la gente hacia abajo, en el celular, nunca hacia arriba, nunca mirando para el lado, que puede estar pasando algo muy simple al lado, y uno de verdad puede dar la mano para aquí.

0: alguien se suba a la micro, claro. Pero están todos así, están todos, y eso es algo que yo miraba en la calle y decía, no puede ser que nos estemos metiendo en esto.
1: De hecho, diciendo que el ser humano es un

0: y pasa más de lo que uno cree. Entonces fome ver que el mundo está haciendo eso y en paralelo se mete la inteligencia artificial con todo ahora. Entonces cada cosa menos humanas, y mi lema es ser humano está bien, que está aquí
1: sí, metido,
0: en donde yo digo que está bien que exista la inteligencia artificial, súper bien, pero ocupémosla bien y no dejemos de ser humanos en el día a día. Entonces la gente alega que vamos a perder las pegas, pero es por uno mismo.
1: Claro.
0: Uno se pone individualista, uno se pone experto, uno le habla solo al chat. Entonces, ¿qué es lo que uno espera?
1: Y los psicólogos, tú eres psicólogo, están usando el psicólogo al chat GPT,
0: antes, claro, exacto.
1: Sí, terrible. Juan Pablo Gaete, con su Instagram, aprovecho de repetirlo, @unasonrisahoy, para que la gente que nos está escuchando se meta de inmediato, lo siga, porque de verdad es una gran causa y un gran propósito. Revisando las historias, partiste más, obviamente, como todas las cosas en la vida, más tímido, y fuiste agarrando un montón de fuerza, donde le das financiamiento a algunas personas, o un canje, una mujer que tenía muchos hijos, por ejemplo, que había perdido piezas dentales, por violencia intrafamiliar, por muchas razones que de escasos recursos también, que tiene mucho que ver con el acceso a la medicina que tiene que ver con el dentista.
0: Claro.
1: Que es muy cara, ¿cómo te estás consiguiendo todos esos regalos? Porque obviamente no puede salir todo de tu bolsillo.
0: No, claro, sí, pues. Solamente generando empatía, confianza y conectando con la gente que me está viendo, que digan, este cabro de verdad está haciendo esto. O sea, yo si le paso 1,000 pesos, en verdad los va a ocupar en la calle, ¿no?
1: Claro,
0: entonces yo tengo un modelo que es doble. La fundación, yo hice una página que es www.unasonrisahoy.com y tú puedes suscribirte mensualmente.
1: Ya.
0: Mi mensaje, para la gente que no diga como ya le voy a dar plata para que, al revés, sino que diga le quiero dar plata, tengo una cajita que sale 3,000 pesos, que yo le pongo 3,000 sonrisas, 5,000 sonrisas, de eso es lo que tú me quieras dar mensualmente, y hay una caja que se llama otro, que tú puedes darme 1,000 pesos mensualmente. Entonces yo le digo a la gente esto, suscríbete con un monto que no te haga de suscribirte. Si 1,000 pesos para ti de verdad van a hacer que tú estés 10 años conmigo, pon 1,000 pesos.
1: Ya.
0: Porque a mí me siguen 70,000 personas. Imagínate, hipotéticamente, que cada uno a mí me entregara 1,000 pesos.
1: Claro.
0: Son 70 millones de pesos donde yo puedo dar empleo, regalar un auto a alguien, regalarle una casa, ojalá a alguien, que es lo que yo quiero, invitar a una familia a Disney. Puedo tener con 1,000 pesos de cada uno de la gente, ocuparlos 100% en eso.
2: Claro. Oye, Juan Pablo, y bueno, ¿cómo vas eligiendo tú las causas también para apoyar? Porque problemas son muchos, causas son miles, personas somos millones. ¿Cómo vas eligiendo tú las causas para apoyar?
0: Sí, eso es una muy buena pregunta, porque partí al azar y tuve suerte. Tuve suerte porque yo dije, ya voy a ver cómo le va esto. Fui a la calle y tuve 3 historias muy buenas, pues, pero fueron al azar y dio la suerte de que no había ningún antecedente legal de la gente, porque yo dije, ¿qué pasa si yo le estoy dando algo a alguien que hizo algo malo?
1: Claro.
0: Se acabó una sonrisa.
1: Claro.
0: Fue un ao.
1: Bueno, todos tenemos un lado oscuro
0: que
1: nos acompaña,
0: claro,
1: pero tú dices algo legal en
0: algo
1: términos
0: legal,
1: de algo la policía,
0: malo,
1: de cárcel.
0: O que él haya hecho algo malo, claro, también. Entonces dije, tengo que hacer esto, y ahora la gente me escribe y postula casos. Yo, lo único que yo hago, que es de manera orgánica, no puede ser autonominado esa persona, porque esa persona que yo lo voy a ir a intervenir no puede saber, para que la sorpresa en el video sea verdad. Cuando me mandan una historia muy fuerte como la de la Samira, que la podemos hablar después, yo le pido el RUT a la gente, y ese RUT lo pongo en una aplicación que se llama WhoApp, y ahí me sale todo lo que ha hecho esa persona.
1: Ah, perfecto.
0: Si tiene alguna antecedente penal, legal, cualquier cosa, cuando eso está cheque yo voy.
1: Dale.
0: Y ahí, si hay alguna marca que me quiera apoyar, no va a pasar nada con que esa marca,
1: claro,
0: me dé un producto. Yo se lo paso a una persona que hizo algo malo. Entonces ahí.
2: Pero ahora se postula en el fondo.
0: ¿Sí?
2: O sea, tienes que postular una
1: a otra
2: causa,
1: persona.
2: A otra.
0: Hago mix. Igual voy a la calle y digo, ¿sabes qué? Acá voy a ir porque ahí estoy dejando 10,000 pesos. Entonces no es algo que incluya una marca que yo la pudiera desprestigiar.
1: Claro.
0: Sino que son con entregas más grandes.
1: Sí, me encantó una que hiciste con un deportista no vidente.
0: Sí, Luchito.
1: Luchito, que le dan una zapatilla y había, mencionamos las marcas, Adidas, que se le pasó 3 tipos de zapatilla porque es de alto rendimiento.
0: Claro, entonces unas para entrenar, unas para la carrera misma, otras para otra cosa, que él no tiene ese esa plata para poder hacerlo.
1: Obvio, obvio. Es súper caro ser deportista de alto rendimiento. Sí. Hemos tenido muchos acá y siempre están buscando auspicios, sí, marcas aliadas y todo lo demás. También con esta clínica de dental, que también súper buena onda, porque además atendieron a los hijos de, sí, ella, le hicieron unas limpiezas, porque efectivamente hay temas súper.

0: urgentes en términos dental o de dentista de la gente de escasos recursos.
1: Claro, y fue algo que no respondí de lo que me habías preguntado tú. ¿Cómo las elijo? Me parte muchas, o sea, ojalá pueda yo hacer todas, y para eso necesito que la gente se me suscriba.
0: Claro.
1: Pero mientras tanto elijo con la urgencia, que esa es la palabra. Ajá. Por ejemplo, esta niñita que se está operando el corazón era urgente, había que hacerlo. Ya se operó el martes. Al tiro, porque ya se le podía haber generado algún tipo de infección. Entonces hay otras que lamentablemente pueden esperar. Uh-huh. Y hay que elegir a las que necesitan
0: ayuda más urgente. Y otra muy simpática de un vendedor de motes con huesillo que vio tu página y te escribió, sí, y quería regalar 100 motes con huesillo. Y la gente súper agradecida, imagínate ahora en la época de calor. Claro.
1: Y fuimos para allá, fui para allá y le dije, 100 motes con huesillo, tú me estás diciendo esto. La mejor forma, le dije yo, es darlo a la gente que pasa por acá, pues, si este es tu local. Entonces van a decir, marketing, publicidad, hagámosle publicidad. Nos pusimos
0: un win-win.
1: Y la gente hacía mucho, mucho calor. Uh-huh. Y yo me puse ahí en la esquinita y le empezamos a regalar a los que pasaban, camioneros, tan felices. ¿Y dónde son ustedes? Ahí de la esquina.
0: Claro.
1: ¿En serio? Qué bueno. Entonces eso también fue súper bueno para él.
2: Sí,
1: oye,
2: buena empresa de marketing ahí. ¿Qué te gustaría lograr a ti? Porque una sonrisa hoy, uno lo podría asociar a que una sonrisa, uno se ríe una vez al día, no sé qué. Pero tú haces mucho más, tú intervienes en la vida de familias, sí, de personas. ¿Cuál es tu propósito? ¿Qué quieres lograr con una sonrisa hoy?
1: Quiero transformar vidas y demostrarle a la gente que tiene una segunda oportunidad. Quiero ser la cuenta colaborativa más grande de Latinoamérica. Eso quiero hacer.
0: Cuenta colaborativa.
1: Más grande de Latinoamérica. Quiero llegar a hacer cosas gigantes, pero de verdad gigantes.
0: Qué increíble. Bueno, también recuerdo otro de un cabro que está haciendo como malabares en los semáforos, que uno se encuentra constantemente con este tipo de chiquillos, que son como, uno dice, nada, estos cabros hippies, pero él tenía una historia súper fuerte. Había vivido mucho tiempo en otro país, su papá estaba enfermo, volvió con su señora que era de otro país, con un hijo chiquitito. O sea, de verdad son construcciones de cada persona que tú vas descubriendo. Y ese
1: Esa es su vida al final.
0: Esa es su vida.
1: Y es darle oído, escucharlo, y él, que se llama Tomás, dio la casualidad que tenía récord mundiales de la esclava.
0: Ah,
1: seco. Mira. Entonces, dado eso, el video lo vio un colegio que necesitaba un profe de circo. Y ahora es profe de circo en un colegio.
0: ¡Ay, qué maravilla! Es un círculo virtuoso muy lindo. Esta pregunta no la puedo dejar de hacer. Yo sé que el tiempo apremia, pero ¿qué sientes tú? Porque yo me hiciste llorar ese día, efectivamente, que estuve ahí buscando y recopilando todas tus historias de emoción, de alegría. Pero ¿qué sientes tú cuando estas cosas? Porque al final es una retroalimentación súper bonita, porque cuando tú le das algo a alguien, un espacio, un billete, lo que sea, esta oportunidad, te abrazan, te agradecen, los niños también de la señora, no sé cómo se llama, no me acuerdo.
1: Giselle.
0: ¿Qué sientes tú?
1: Yo siento, no sé cómo, yo creo que lo más fácil es decir lo que me pasa como físicamente, porque me pasa una cuestión física en el pecho, como que se me abre el pecho.
0: Ya.
1: No sé, cuando uno ha estado como angustiado,
0: que se cierra el pecho.
1: En verdad siento como un aire, como un.
0: Ya, fluye.
1: Es una sensación como de.
0: Bienestar.
1: Sí, de felicidad. Como de aire, como que digo, como que. Mira. Esto está bien.
0: Juan Pablo.
1: Está bien estar haciendo esto, está bien estar haciendo esto.
2: ¿Y a ti qué te sostienen días difíciles para ti? ¿Qué te sostiene?
1: Mi señora y mis niños, 100%. Mis niños les encanta lo que estoy haciendo, lo ven. El tío Sonri, me dicen ellos. Y él eligió hablar sobre mí en el colegio, como mi papá hace esto, le regala el día a gente. Entonces él ve esto también y yo digo, lo estoy haciendo, estoy educando de una manera distinta también, más humana, que es lo que necesitamos también. Entonces,
0: yo creo que es súper importante esa repercusión que tú puedes causar en otros jóvenes, súper importante. Y los jóvenes de ahora tienen como una visión, digamos, los que están haciendo este tipo de cosas, como tú las estás haciendo, como Instagram, como emprendimientos solidarios o fundaciones, tienen esa visión que tú tienes.
1: 100%. Y muchos mensajes, muy buena onda de gente. Y no que me importa a mí que yo sea el ídolo de alguien, eres mi ídolo nuevo. Eres mi nuevo ídolo. O sea, bacán que haya un ídolo que haga cosas buenas, obvio, como esta. Claro. En vez de otro que haga otra cosa.
2: Y
1: pero
2: quizás si puedes inspirar a otras personas que hagan algo parecido a ti. Ya, pero vamos.
1: Me mandan fotos.
2: Vámonos.
1: Le di el café a alguien hoy día.
2: A lo pragmático. Que partimos hablando esta entrevista, que tú en el fondo tienes una señora, tienes una familia, tienes dos hijos. Hay que sostenerlo.
1: Sí.
2: ¿Cómo se sostiene una sonrisa hoy?
1: Ahora en este minuto, todo lo que entra por la página es 100% ocupado en la fundación en sí, como en la calle y a la persona que yo le pago para que me edite los videos. Y en el otro lado

0: Estoy yo como Juan Pablo, que estoy llamando la atención de algunas marcas donde yo le estoy pidiendo apoyo, como yo, como Juan Pablo.
1: Ya.
0: Para que todos esos ingresos sean siempre transparentes. Todo lo que entra a una sonrisa hoy, para la calle, todo lo que entra a Juan Pablo, para que yo viva.
1: Perfecto.
0: Entonces, van a empezar a llegar ahora algunas propuestas de algunas marcas donde ellos pueden integrarse en mis reels. Yo, como tal marca, quiero estar en tu reel, perfecto, yo lo meto, cuesta tanto.
1: Ya. ¿Sabes qué? Me encanta ese concepto, porque de repente esto de la fundación, de la ayuda, de la... No es de la propina, es cuando de la donación.
0: Sí.
1: Creo que le estás dando una vuelta súper importante, que es ser parte de un proyecto para bien común. Entonces, este proyecto tiene que ser rentable para todos.
0: Para todos. Diste en el clavo, porque yo no hablo, si ustedes se meten a mi página o yo no hablo de donar. Yo hablo de invertir en la persona. Invierte en la vida de esta persona. Regálale una sonrisa. Yo no digo dónale plata, regálale vida a esta persona.
1: Y eso comercialmente es muy bueno para la marca también.
0: Exacto, claro. Yo no hablo de como dona, yo no lo hablo desde la caridad, desde la pena, sino que es de la abundancia. Existe una oportunidad nueva para esa persona. Y regalémosle esa oportunidad.
1: Y para ti como marca también.
0: Y para ti como marca, claro. Ser parte de esa transformación también. Entonces es como otro lenguaje, no es el lenguaje de la caridad, de la pena,
1: claro.
0: Que al final da pena los videos, pero da pena porque
1: de alegría.
0: Lo han pasado mal.
1: Claro.
0: Y que alguien lo escuche, de verdad que les cambia el día. Es impresionante los mensajes que me han llegado después, o el amigo, o el primo de esa persona, o el hijo, o el marido, etcétera. Entonces, como tú bien dijiste, es una cadena que las personas, las que menos tienen son las que menos dan, y hay un estudio de eso. Y es por un tema de que han vivido por el lado negro. Entonces, claro. Conocen lo malo, y con lo que ellos tienen, son muy felices. El que no ha estado en el lado oscuro de la fuerza, le cuesta más verlo, y no es su y está bien también. De repente uno lo critica, pero no le ha tocado, entonces no sabe.
1: Sí, sabes que me encanta, yo creo que un poco por eso dije en un principio que tú no puedes estar más en la línea de lo que queremos hacer también como clave social. Y tenemos otro programa en televisión abierta, Bio TV, que también hace lo mismo, que es invitar a las marcas a que sean parte de esta cruzada.
0: Eso.
1: De esta cruzada de generar un bien común, en este caso las buenas noticias, que la sonrisa es una buena noticia también, y que las historias que inspiran nos hacen muy bien a todos.
0: 100%.
1: Claro que sí. Estamos súper contentos de tenerte en clave social.
0: No, yo aquí también, de verdad.
2: Estamos conversando con Juan Pablo Gaete, creador de Instagram, @unasonrisahoy. ¿Qué has aprendido tú de los seres humanos en este tiempo que llevas trabajando en la calle, observando, conociendo historias? ¿Qué has aprendido tú de los seres humanos?
0: Hartas cosas, pero lo más así como nuevo que se puede decir es que todos quieren ser escuchados. Es impresionante, hay una muralla en la gente por historias, por pena, dolores, vergüenza, miedo a hablar, pero cuando uno logra entrar un poquito, se sueltan con todas sus cosas y te dicen, oye, es que no, sí, sigo con las mismas deudas desde que empecé a hablar contigo, pero estoy mucho más contento.
1: Más aliviado.
0: Como que hablé de lo que me estaba pasando. Y visibilizar que eso es algo normal, la gente que lo ve, claro. Empatiza con el video, como ya no estoy solo, a mí también me pasa eso. No, claro. O sea, pensé que era el único.
2: Oye, y el impacto de la sonrisa también. Nosotros siempre lo conversamos, el impacto de una sonrisa te puede cambiar el día, el impacto de una sonrisa además es súper contagioso.
0: Sí.
2: Cuando uno sonríe a alguien, esa persona probablemente le va a sonreír a otra, y este círculo virtuoso se hace cada vez más grande. ¿Cómo proyectas tú, porque sabemos, tienes familia, cómo proyectas tú una sonrisa hoy de aquí a 10 años, por ejemplo?
0: Tengo una idea bien loca, ambiciosa, la voy a decir también, a ver si de repente, ¿quién sabe?
1: ¿Quién sabe algo?
0: Me han preguntado mucho cómo puedo ser parte para regalar una sonrisa, y quiero hacer una aplicación con un mapa, como un Waze, donde las marcas se puedan unir, y tú como Andrea, sabes que puedes regalar una sonrisa en algún minuto. Por ejemplo, algo muy simple como que un café se meta en mi app y tú puedas dejar comprado un café.
1: Ah, buena.
0: Y una persona lo puede ir a buscar. Una persona que quedó sin pega ese día. No siempre es alguien pobre, eso es lo que quiero entender.
1: Claro.
0: Todos tenemos historias que nos sacamos la cresta todo el día, y hay días malos. Entonces,
1: hay
0: imagínate,
1: días, claro.
0: Vaya a un café y el del café te dice, no paga nada. ¿Por qué? Porque alguien ya lo pagó.
1: Claro.
0: Y a ti, esa alegría, esa sonrisa, te da un smiler, que es una moneda virtual, donde tú puedes canjear con descuentos después en otras cosas.
1: Oye, está genial.
0: En un McDonald's, en cine, Claro. Entonces es, un, ya, o sea, es una tienes, sonrisa.
2: Claro, tienes un modelo. Tienes un modelo de negocio para que esto ya pueda crecer y pueda también tomar otros ribetes.
0: Entonces, por ejemplo, imagínate tú decir.

0: Chile hoy se regalaron 1.500 sonrisas.
1: Toma.
0: En Perú se regalaron 1.500 sonrisas.
1: Oye, pucha, que nos falta sonrisas. Somos uno de los países más grises también de Latinoamérica.
2: Claro. Exacto. Y de repente uno le fue bien un día y sé que quiero compartir esta alegría y decir una sonrisa hoy. Claro, le voy a comprar café a 10 personas.
0: Exacto.
2: Que llegaron cabizbajo.
0: ¿Sabes qué? Ya me queda chica esta ropa, la voy a regalar a tal marca. Y esa marca la hace de nuevo y regala esa ropa. Claro. No la vende.
2: Una, claro,
0: pero
2: una
0: va la gente a buscarla en una cajita que me imagino yo, con una sonrisa, donde la saca. Y se puede vestir o le da una zapatilla a su hija porque no tiene plata ese día para regalarle algo.
2: Claro, y fíjate que de repente uno, yo podría pensar que hay gente que se puede aprovechar de este sistema, pero si uno hace la resta y la suma, que mal por la persona que se aprovecha, pero que bien por la persona que genera este sistema.
0: Exacto.
2: El que lo está haciendo mal es el otro.
0: Ahora, la gente, como tú decías, si tú vas a dar algo, vas a recibir algo. Vas a acumular smilers. Entonces voy a tener 4.000 smilers, como una millas cuando uno va a viajar. Claro. Y lo puedes ocupar en algún catálogo de todas las marcas que se han metido en mi app. Entonces ya me voy a comprar.
1: Estoy segura que te va a ir increíble.
0: Es que
1: no puede ser que las marcas también no apoyen una iniciativa como esta, que nos hace bien como sociedad, porque estamos haciendo un beneficio no solamente para la marca, sino que para un entorno donde todos somos responsables.
0: Exacto.
1: Finalmente.
2: Juan Pablo Gaete, te va a ir muy bien, porque además cada persona que ha venido a Clave Social le ha ido bien. Damos buena suerte.
0: Eso.
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0: Ya volvemos, no nos vamos. 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
3: Clave Social sigue avanzando en este programa, este recuento tan importante en este fin de semana largo para muchos. Y les queremos contar que de un universo de cerca de 17.000 participantes, fueron elegidos mediante sorteo niños y niñas de cada región de Chile que viajarán a la NASA en enero del 2025. Y junto a su apoderado y apoderada, se trata de 16 párvulos ganadores del concurso Haz que Despeguen, este concurso maravilloso que hace Fundación Educacional Oportunidad. Todos los años se va a realizar un segundo concurso consecutivo con el objetivo de fomentar que las niñas y niños de educación parvularia asistan al jardín infantil o a la escuela regularmente. Por esta razón, todos y todas quienes resultaron ganadores obtuvieron un 90% o más de asistencia durante el primer semestre de este año. Sigue las convocatorias, ya se viene el concurso y para eso vamos a hablar con María de la Luz González, directora ejecutiva de Fundación Educacional Oportunidad, esta linda iniciativa que busca que los niños y niñas vayan al jardín infantil o a parvulario y puedan ir a conocer la NASA. Qué hermosa, con alguien adulto, por supuesto, de la familia. Así que una gran oportunidad que vamos a escuchar a continuación. Para partir con energía, con estas buenas noticias, que es el objetivo principal de Clave Social e Historias Inspiradoras. Y queremos partir con María de la Luz, directora ejecutiva de Fundación Educacional Oportunidad, y este tremendo concurso, porque ellos vienen todos los años, porque ya se abrió la convocatoria, que vuelve nuevamente, que premia la buena asistencia a la educación parvularia con un viaje a un centro espacial internacional. Oye, qué buena noticia.
4: Sí, maravillosa. Así que le damos la bienvenida a María de la Luz González, que está con nosotros hoy día. Y para hablar un poquito de este programa que es parte de la Fundación Oportunidad, pero eso es un programa que ya, como dice el nombre, ha tomado vuelo propio, ¿cierto? Así que queremos saber primero y recordarles a nuestros auditores y auditoras qué es.
3: O youtubidentes.
4: Haz que despeguen.
5: Claro. Mira, efectivamente esta es la cuarta versión del concurso Haz que despeguen. Y lo que queremos buscar, y llevamos trabajando ya 4 años en esto, es poner sobre la mesa la importancia que tiene la educación parvularia.

0: área para sentar las bases para las trayectorias futuras de los niños y niñas. Trayectorias que no son solamente pensadas desde lo académico, desde las trayectorias educativas, sino también las trayectorias personales y los proyectos de vida de nuestros niños. En ese sentido, nosotros hemos puesto mucho el foco, llevamos 20 años trabajando en la fundación, mucho el foco en la educación parvularia, ¿ya? En asegurar los espacios de calidad en educación parvularia, uh-huh. y sobre todo también el hecho de que estén en esos espacios de calidad. Una cosa es que los espacios pueden ser muy buenos, la infraestructura puede ser muy buena, la formación de las educadoras puede ser muy buena, pero si los niños y niñas no están sistemáticamente todos los días en las salas de clase, se están perdiendo oportunidades que son únicas, que no vuelven y que son en una fase clave del desarrollo de cada uno de estos.
1: Eso es importante.
2: Fundación Oportunidad.
1: Sí, pues eso es súper importante desmitificarlo, porque hay muchos apoderados y gente que piensa que los niños tienen que partir su etapa escolar y no la preescolar. Claro, y la preescolar es fundamental para que puedan desarrollar habilidades sociales, habilidades cognitivas, o sea, tiene una relevancia que muchas veces los adultos no se la dan. Ay, pues se hace frío, ¿para qué va a ir?
2: Está de calor,
1: para esto de moco.
2: Claro, ¿para qué va a ir? Por eso expliquémosle a la gente por qué es tan importante la educación parvularia. Porque nosotros lo tenemos claro, hemos tenido entrevistas con ustedes, pero quizás la gente se lo olvida.
0: Mira, para nosotros ha sido muy clave el hecho de que en educación parvularia es donde se marca la diferencia, un antes y un después, uh-huh. para la vida de nuestros niños y niñas. ¿Y en qué sentido? Porque hay evidencia suficiente, ¿ya? Anteriormente, claro, como tú dices, anteriormente se pensaba que en realidad era importante asistir al colegio cuando ya se empezaba, por ejemplo, a leer y
2: claro,
0: a escribir.
2: A sumar y restar.
0: Exactamente. Y que lo que venía antes de eso venía como de manera voluntaria y quizás era como asociado mucho, por ejemplo, a cuidados nomás, como, uh-huh. mira, sí, los papás tienen que trabajar, entonces...
1: Como realidad, una guardería más que...
0: Exacto. Pero durante los últimos años hay estudios internacionales, evidencia internacional y nacional que ha demostrado que lo que ocurre en los espacios educativos marca experiencias que hacen la diferencia para el futuro, como les digo, educativo, la trayectoria educativa, pero también a nivel personal. En ese sentido, lo que ocurre en las experiencias que se conforman a esta edad, por ejemplo, el desarrollo del lenguaje,
2: claro.
0: el desarrollo de la comunicación con claro. otro, las interacciones, la manera de cómo se relacionan con otros adultos significativos, con otros pares, la manera de que tienen los niños de poder reconocer sus propias emociones, el desarrollo de habilidades socioemocionales.
2: Es tan necesario últimamente.
0: Y que es la base también claro. para todo lo que ocurre después. O sea, no se puede aprender de manera adecuada en espacios donde los niños y niñas, por ejemplo, se sientan inseguros, se sientan que están como amenazados, sientan que no tengan un espacio como donde pertenecen, efectivamente. Y eso es lo que nosotros hemos querido transmitir, que lo que se vive a esta edad marca una diferencia tan relevante que no vuelve, son poquitos años, y que no vuelven porque lo que ocurre a esa edad, lo que ocurre a nivel cerebral de los niños y niñas claro. A esa edad, va marcando las bases y va sentando las bases para la conformación de lo que viene para adelante. El desarrollo adecuado del lenguaje.
2: Como el apego también.
0: Exactamente.
2: Inicial con la madre.
0: Exactamente, o sea, cuando ya se marca una diferencia, eso te marca y puede... generar brechas, pero aumentar brechas también.
2: Claro.
0: Y brechas en todo sentido. Entonces también lo que ponemos mucha fuerza es que lo que ocurre también y lo que puede ocurrir bien hecho en educación parvularia también permite disminuir brechas, disminuir inequidades sociales que muchas veces si no se mantienen y se van aumentando también en el futuro.
1: Claro. María La Luz, igual el programa y el concurso y el premio es súper disruptivo, encuentro, porque ustedes podrían premiar, por ejemplo, te estoy inventando, con un equipamiento para el jardín infantil completo, un viaje a la playa. ¿Cómo se les ocurre o cómo se gesta esta idea de que la entidad o el niño que gane en el fondo este concurso pueda ir a la NASA.
2: Claro. Atención, papás, aquí un estímulo muy importante porque lo acompañan los padres también.
1: Claro, más encima.
0: Pero uno de los padres.

0: Entonces sí, tiene que negociar. No,
1: claro, tipo primera.
0: Sí. Hay una historia, sí, es una historia, fue un proceso bien importante que llevamos a cabo en la fundación. Nosotros estábamos convencidos de que necesitábamos llegar con este mensaje sobre la importancia de la educación parvularia a todas las familias del país, hasta el último rincón del país. Y dijimos, bueno, tenemos que hacer una campaña que permita llegar con este mensaje y de verdad mostrar la importancia que tiene que no se pierda ni un solo día de clases. Y dijimos, bueno, ¿cómo?
1: Claro, ¿cómo incentivamos a padres y a niños?
0: Claro, exactamente.
1: Tiene que ser, imagínate.
0: ¿Y cuál es el mensaje que queremos transmitir? La base del mensaje que queremos transmitir es que a través de la educación parvularia los niños pueden alcanzar todos sus sueños, pueden alcanzar los proyectos de vida que vayan conformándose, porque como les digo, es lo que va marcando la diferencia, las bases para todo lo que viene para su futuro. Y en ese sentido dijimos, esto, lo que ocurre acá, tiene que despertar la percepción en las familias de que se están jugando cosas importantes. Y que lo que se está jugando lo que se está jugando ahí les va a permitir despegar, alcanzar las estrellas, alcanzar su idea, su objetivo, sueño. Su sueño, y sobre todo conformar, como les digo, que lo que es clave y que se pone poco énfasis en general, que cada uno de los niños y niñas pueda tener todas las oportunidades para desarrollar los proyectos de vida que tienen. Poder primero planificar un proyecto de vida, poder estimar, yo quiero ser esto, yo quiero insertarme en la sociedad de esta manera. Y eso se está jugando a esta edad. Entonces dijimos, a ver, lo que pasa acá nos permite despegar. Ya. Vamos a alcanzar la estrella, vamos a despegar, y así entonces se fue conformando.
1: Claro, como el discurso antes del
0: premio. El relato, exactamente. Y dijimos, date, tenemos que ir a la NASA. Eso es. Tenemos que alcanzar de manera concreta la estrella a través de un premio que, claro, que marca un antes y un después, sí, en la vida de los niños y niñas y sus familias ganadoras. O sea, las experiencias que hemos vivido en los últimos 4 años, o sea, los últimos 3 años, ha sido de verdad muy emocionante ver cómo quedan marcados, cómo la experiencia tiene frutos a todos los niveles para los niños y su familia.
1: Mira, yo creo que hay mucha gente que te está escuchando y que necesita saber quiénes puedes puntuar, porque efectivamente le puedes cambiar la vida a un niño y a una familia completa. Y ya con que a una familia completa y a un niño le cambies la vida, yo siento que es tanto la alegría que podemos sentir, que estoy segura que la gente dice, ¿cómo puedo participar? Porque esto es de Arica a Punta Arenas.
0: Sí, maravilloso. Todo el país, toda
2: la familia. Representante por región, de hecho.
0: Sí, exactamente. Entonces, los premiados son un niño o niña por cada una de las regiones. Entonces, son 16 niños o niñas que el requisito es que estén matriculados en educación parvularia, en medio menor, medio mayor, en jardines infantiles, en kinder o prekinder, en establecimientos escolares.
2: Espérate, medio menor son 3 años.
0: Sí, desde los 3 años.
1: Chicos,
0: chiquititos. Sí. Tenemos niños desde los 3 hasta los 6 años. Ya hemos viajado con niños, sí, chiquitito, hasta los 6 años.
1: Llegan a ver esas caritas. Están en el centro espacial.
0: Increíble. Ah, sí. El requisito es que estén matriculados en estos niveles, en establecimientos que sean públicos o particulares subvencionados, o sea, que se reciban en el fondo financiamiento del Estado, y que se inscriban, que estén inscritos desde ya. Claro. Ya la invitación es a inscribirse hoy día mismo en la página web www.hazquedespeguen.cl.
1: Hazquedespeguen.cl.
0: Exacto. En esa página web ustedes ingresan y va a haber un pequeño formulario muy cortito donde hay que poner el nombre del niño o niña, el curso, el establecimiento donde está, la región, etcétera. Y datos de contacto de el apoderado o el representante, digamos, de cada uno de los niños, para que después podamos contactarlos para avisarles que fueron los adjudicados del premio. Pero son muy poquitos datos, se demoran 1 minuto en llenar el formulario.
1: Importante, pero que no sea muy complejo, claro.
0: Claro, y con eso ya aseguran la participación en el concurso. Y lo importante es que desde ya lo que hagan es asegurar una muy buena asistencia durante el

0: 90% sería como el...
1: Al menos un 90% de asistencia durante el primer semestre. Entonces el llamado está a que sea ahora, porque pasa muy rápido el tiempo.
0: Sí, pues,
1: o de sea, aquí ya al 30 de junio.
0: Estamos en mayo ya.
1: Exacto, y en 30 de junio cerramos las inscripciones, se cierra la página web y ahí entonces se hace el sorteo. ¿Por qué el llamado es? Porque pasa muy rápido de aquí al 30 de junio, entonces el llamado es que aseguren la inscripción ahora ya. Uh-huh. Y la invitación es que se inscriban todos. ¿Por qué? Porque nosotros estamos premiando la asistencia destacada, pero también entendemos que la asistencia muchas veces no es posible al 100%, ¿no es cierto? Que los niños se enferman, que hay un problema. Entonces, nosotros damos un rango de flexibilidad para que los niños y niñas que se enfermaron, que tuvieron un problema, también puedan adjudicarse el premio. Entonces, el único requisito es al menos un 90%, que la evidencia, lo que ha demostrado, es que para asegurar los aprendizajes en cualquiera de los niveles, la asistencia de un 90% es la que te lo asegura.
0: Claro. Perfecto. Oye, y otra cosa. Yo me imagino que acá se generan hartos empates de repente en el nivel de asistencia. ¿Cómo se hace el desempate? ¿Cómo se hace el sorteo ahí para que sea uno y no otro el que se lo gane?
1: Mira, es una muy buena pregunta, porque el sorteo es de todos los niños y niñas que están inscritos hasta el 30 de junio en la página web. Se selecciona a un niño o niña preseleccionado, preganador, por región, ¿ya? Y a ese niño o niña, entonces, se le contacta y se le dice... Usted fue preseleccionado para adjudicarse este premio. Uh-huh. Y lo que tiene que hacer ahora es verificar cuál fue su asistencia durante el primer semestre. Si cumple con el requisito del 90%, se adjudica el premio. Yeah. Si no, se vuelve a sacar un ganador para esa región.
0: Claro, el sorteo igual es bien estricto y bien serio. Tengo entendido que es ante notario también.
1: Sí, no sé, sí, pues, todo bajo regla. Sí, exactamente. Y en general nos ha pasado que muy pocas veces no se cumple con el requisito. Entonces, en general, el primer niño o niña que es preseleccionado,
0: al agua,
1: lo que tiene que hacer. Claro, en general nos pasan pocos al agua.
0: Ya.
1: Entonces, el primer niño o niña que sale seleccionado de cada región, en general, cuando ya envía su documentación, ya se adjudica el premio y podemos celebrar todos juntos. Y ahí la familia tiene que ponerse de acuerdo que quién acompaña al niño o niña, eso ya son negociaciones no menores.
0: Claro.
1: Pero sí es importante también aclarar de que este premio es un viaje a la NASA, vamos al Centro Espacial Kennedy, pero no solamente es al Centro Espacial, que es nuestro gran hito de viaje,
0: claro,
1: pero como es en Orlando, también aprovechamos algunos días para viajar. Ustedes se imaginarán. Por otros lados que son muy especiales, o sea, para estos niños.
0: A Epcot Center, a todo.
1: A Epcot Center no va en la categoría.
0: No sé, me imagino, ya yo me estoy pasando todos los rollos.
1: Vamos
2: la imaginación supera la realidad.
1: Disney y a Legoland, todas esas cosas.
0: No, pero un sueño.
2: Un tremendo regalo. Sí. Y además que están todos los, digamos, el pasaje.
1: Todo incluido, pagado. Todos los gastos pagados. Qué nosotros nos hacemos cargo desde los trámites para los pasaportes, para las visas. Y nos hacemos cargo del traslado de la familia desde la puerta de su casa hasta el regreso a la puerta de su casa. Todo eso está incluido, está todo muy bien planificado. Tenemos un equipo que nos pasamos el año entero planificando también esta experiencia para asegurar de que sea de verdad una experiencia mágica, claro, para todos los ganadores.
2: Me encanta. Oye, si el papá que nos está escuchando, los papás, por favor, sus hijos, si están enfermitos, muy enfermitos, no los envíe.
1: Porque tiene la posibilidad de...
2: Hay
1: un margen. Y quería comentarles también...
2: Un bonus track.
1: El bonus track.
2: Ah, viste, eso te quería preguntar, porque todos los años tienen un bonus track distinto.
1: Exactamente.
2: Muy bonito también. Es como sumar energía y sumar además motivación.
1: Sí. Y este año quisimos poner sobre la mesa la importancia de la mejora en la asistencia, porque nosotros siempre hemos puesto sobre la mesa la importancia de estar y de tener al menos un 90% de asistencia, y eso es lo que se premia, la asistencia destacada. Pero este año quisimos también premiar los esfuerzos que hay detrás de modificar esos hábitos sobre la asistencia y de mejorar la asistencia sistemáticamente. Hay niños y niñas que tienen permanentemente asistencia mucho más baja, que persistentemente durante sus años escolares tienen asistencia más baja y son los que tienen más problemas después en sus trayectorias futuras.
0: De todas maneras.
1: Y hay evidencia de eso. Entonces, también vamos a premiar este año.

0: Al niño o niña que presente el mayor aumento en su asistencia, la mejor performance en su asistencia durante el primer semestre.
1: Mira.
0: Vamos a comparar cómo empezó el primer semestre y cómo terminó el primer semestre, y vamos a premiar al que tenga esa mejor mejora.
1: Maravilloso. Bueno. María de la Luz González, directora ejecutiva de Fundación Oportunidad, muchas gracias. Y repitamos entonces cómo se puede postular. Eso. Y hasta qué fecha.
2: Hasta el 30, vamos.
0: Postular ahora ya, el llamado es a no olvidarse, porque muchas veces uno lo tiene aquí en la cabeza y después se lo olvida, hay muchas cosas después en la cabeza, es a postular ahora ya, www.askedespeyen.cl, poner los datos y asistir de manera sistemática todos los días a clase durante el primer semestre y esperar el gran llamado durante los primeros días de julio para adjudicarse este premio. Recordemos que es uno por región, que viaja el niño más su apoderado, y que estamos listos para saber cuáles son los representantes de cada una de las regiones. Ya tenemos más de 17,000 niños y niñas inscritos.
1: Wow.
2: Ay, qué bueno.
0: Así que, pero todavía tenemos regiones que tienen poquitos inscritos y todo.
2: ¿Cómo
0: así
2: qué regiones para llamar la atención ahí? Para ponerle...
0: Aysén, por ejemplo.
1: Aysén. Uh-huh. El frío ahí, los...
0: Sí, el norte también, el norte.
1: El
0: siempre,
1: calor en
0: sí,
1: toda.
0: Tenemos siempre bajita las postulaciones en el norte.
1: Ya, pues el llamado entonces es que todo
0: Atacama,
1: Chile esté cubierto.
0: Todo
1: y perdón, Isla Pascua también, parte de la quinta región.
0: Eso es parte de Valparaíso, sí.
2: @fundacionoportunidad.cl también en Instagram, por si quieren más información.

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0: Hay muchas mujeres que acompañan procesos terapéuticos desde una mirada profunda e integrativa. Carol Arias Catrileo precisamente hace eso. Trabaja con personas que desean encontrar el origen emocional, ancestral o inconsciente de sus dificultades. Explora la historia familiar, el proyecto sentido, las fidelidades invisibles, los conflictos no resueltos que muchas veces condicionan la salud física y emocional. El propósito de ella, de esta mujer preciosa, es mostrar con diferentes enfoques qué es lo que hay detrás de lo que estás viviendo. Vamos a ir a escuchar a Carol Arias Catrileo. Ella es una especialista en procesos terapéuticos y estuvo en Clave Social. Muy bienvenida, Carol.
1: Gracias por la apertura y la disponibilidad. Yo estoy hoy día en una etapa de la vida en que estoy difundiendo la psicosomática y la psiconeurobiomoción. Suena súper raro.
2: ¿Qué es la psiconeurobiomoción?
0: Pero bien completo también.
1: Psiconeurobiomoción. Aborda la decodificación biológica, la psicosomática clínica, el transgeneracional, el proyecto y sentido gestacional, todo lo que es la metagenealogía, la biodecodificación, las nuevas constelaciones familiares, la metagenealogía y la experiencia a lo largo de estos 15 años. Entonces, la psiconeurobiomoción es muy poco conocida en Chile porque hay que cumplir con todas estas disciplinas para poder hacer la psiconeurobiomoción.
0: Claro, es muy amplia y muy completa.
1: Es muy amplia. Claro, porque te pregunta, a ver, ¿tú haces constelaciones? Sí. ¿Haces biodecodificación? Sí. ¿Haces decodificación? Sí. ¿Haces psicosomática clínica? Sí. ¿Haces transgeneracional? Sí. ¿Metagenología? Sí. ¿Terapia floral? Entonces, es un cúmulo de 15 años porque por alguna parte tenemos que encontrar distinta respuesta. No todo lo tiene una sola terapia. Yeah. Y este es el abanico, por eso que en consulta a los 45 minutos yo estoy entrenada para encontrar el conflicto de origen y la emoción, para desprogramarla, liberarla e ir a la vida.
0: ¿Cómo llegaste a esto?
1: Yo, después de tener una vida muy jodida, donde quebré reina de los pasteles, siempre lo he dicho, mala suerte del amor, quebras, pérdida, estafa, dificultades familiares, quebré, me estaba dedicada al área de las empresas, y un día, bueno, cuento corto, me fui a Rancagua, me empezó a ir muy bien económicamente, y yo dije, a ver, ¿esto es la vida? Quebrar, perder, estar sola, ser buena gente, ser buena hija, y no me resulta, no me fluye el amor, no me fluye la pareja, ¿esto es todo? Y como tenía los recursos, empecé a estudiar. Bien. Siempre fui rara y extraña, yo siempre alineada con los planetas, con la intuición, como que yo no pertenecía a mi clan, yo sentía que algo tenía que hacer. Uh-huh. Y bueno, y esto, me empecé a hacer terapias, y cada terapia

0: que yo iba era una suerte y una sensación de yo esto lo conozco, no tenía nombre.
1: Ya.
0: Y ahí fui despertando mis habilidades y algunos dones. Entonces yo me iba a hacer una terapia Reiki y esto yo lo conozco. Y yo iba y estudiaba el Reiki.
1: Ya.
0: Maestría de Reiki también tengo. Después la sanación con las manos. Yo lo conozco, esto yo lo sé. Tenía forma, tenía protocolo. Después la TRE, terapia y respuestas espirituales. Me la hice. Me hacía sentido. La estudié. Después clarividencia, clarisintencia. Y todo me resonaba. Entonces en algún momento ya pasaron como los 5 o 6 años. Yo sentía que estaba muy arriba. Ya había sanado con los ángeles, con los arcángeles, conexiones, registros akáshicos, que no lo mencioné al inicio. Y dije, aquí hay algo más. Porque esa parte me aliviaba la psique. Toda terapia complementaria va a aliviar y va a ayudar. Uh-huh. No todas tienen la respuesta. Eso yo lo hago muy responsablemente. Y ya estaba pasando la edad, venía los 30, los 32, yo no tenía ni pareja ni hijos. Y ahí dijo, no, aquí hay algo más. Y me adentro en las constelaciones familiares. La estudié, las conocí y me resultaba muy familiar. Uh-huh. Y luego algo me faltaba y dije, no, yo quiero buscar más en los ancestros. Y entro a estudiar ancestrología con Pedro Engel, que le amo a él. Y ahí, ¡fua! ¡Suácate! Aquí hay más. Ya. Y ahí me adentré en la ancestrología y tuvo forma esto de los ancestros, la fidelidad de repetir. Y no me bastó con eso. Lo que sí, ahí entendí por qué yo no podía tener hijos. Yo tengo 3 hijos. Uno que se quedó, un aborto espontáneo y un embarazo ectópico. Con 35 años ya, yo ya había desechado la posibilidad y no muy buena suerte en las relaciones de pareja. Y se quedó Mateo, mi primer hijo, el primero que se quedó. Y a mí la ancestrología me sanó. Uh-huh. Y ahí seguí estudiando, entonces dije, bueno, voy a traer un ser humano, tengo que ser responsable. Y aquí viene el proyecto Sentido Gestacional. ¿Qué es lo que ocurre antes de la concepción, gestación y el primer año de vida? Y empecé a estudiar decodificación y el proyecto Sentido Gestacional. No me bastó, yo tenía que prepararme para este ser humano que iba a tener. Soy súper autoexigente. ¿Sí? Y conozco, un día escucho a Salomón Selam, doctor francés. Porque él decía que los niños somatizan los conflictos de los padres hasta los 3 años. Eureka. Entonces, si yo tenía pérdida, ruina, estafa, dije, wow, el bebé lo va a incorporar, yo tengo que estudiar. Y empecé a estudiar con él todo lo que era la psicosomática clínica. Y ahí el mundo y la vida tuvo un sentido. Ahí conocí el transgeneracional.
2: Oye, Carol, ¿y la psico...
0: psiconeurobioemoción?
2: No, la...
0: psicogenealogía, psicosomática.
2: Psicosomática, que eso tiene que ver con que uno somatiza algún dolor o algo en el cuerpo.
0: Todo, la psicosomática, todas las enfermedades son psicosomáticas. Es decir, la enfermedad es el mensaje de que hay algo que reparar. Y Salomón dice que todo el cuerpo, las dificultades en la vida están allí. Allí están las claves, porque tenemos 4 y 5 carpetas para encontrar. Por ejemplo, si yo hoy día no prospero en la economía, voy a buscar el proyecto sentido, el transgeneracional, las fidelidades, la época contemporánea y la infancia. Ahí está la respuesta. Entonces, el inconsciente va a buscar cómo manifestar el conflicto. Entonces, la enfermedad viene con un mensaje de hay algo que no estoy haciendo bien o acumulo. Yo no puedo separar lo emocional de la biología, está unida.
2: Y ahí somos un todo.
0: Somos un todo y tú vas al médico y está bien, porque nosotros en decodificación decimos, usted con su diagnóstico, yo decodifico. Y siempre las terapias no son alternativas, son complementarias.
2: Ya.
0: Tú jamás dejas tu tratamiento médico. En decodificación y psicosomática sí trabajamos con el diagnóstico. Por ejemplo, una rosácea. Ya, va a venir la rosácea como diagnóstico, porque a veces la gente se autodiagnostica.
2: Sí.
0: Y ahí vamos a lo certero, encontrar la carpeta, dónde está el origen de la rosácea, dónde está el conflicto de separación o el acné.
2: Oye, ¿y con eso todo se puede mejorar?
0: Todo. Yo con 15 años de experiencia y ya hace 10 con la psicosomática, todo, absolutamente todo se desprograma. Las enfermedades van en remisión, se trabajan con colaboración con los doctores, la enfermedad se detiene. El consultante, no hablamos de paciente acá porque no hay que esperar.
2: Yes.
0: Entonces, el consultante entiende qué fue lo que te hizo enfermar, por tanto, la psique baja y nos liberamos. La enfermedad va en retirada. Acá no existen los accidentes o las casualidades.
2: O sea, todo tiene explicación.
0: Todo tiene una lógica y está acá, en el inconsciente. Entonces, desde ahí todo se desprograma porque todo va a estar en esas tramas. Y ahí me fui embalando. Estudié con Salomón, viajé mucho,

y ya después de 7 años de estudio obtuve mi magíster en psicosomática clínica. Había estudiado biodecodificación y este año me certifiqué internacionalmente como decodificación biológica, y ahí voy aunando todo. Ya trabajo con médicos en colaboración, es decir, bueno, vuelve los pacientes, vuelve con la recaída. Fuiste al médico, te dio la medicación, te curaste. Al poco

0: donde yo me especializo en que el otro vaya a ese mundo.
1: Y mucha gente, yo escuché alguna vez alguna gente que conocía que decía que efectivamente las enfermedades eran como autoprovocadas, o por tus traumas, porque aguantaste mucho, porque sufriste mucho, y decía, pucha, estoy cargando con mi enfermedad física, el cáncer, por ejemplo, y más encima me hacen sentir culpable. ¿Cómo desprogramamos y desgranamos eso?
0: Es que ahí está mal usado planteado. Ese concepto y planteado. Tú no la autoprogramas, tu inconsciente, en el inconsciente, programa la solución a ese conflicto. ¿Por qué? Porque te va dando atisbo, te va dando avisos, porque si no, al primer conflicto, suácate y morimos. Entonces, el inconsciente, la biología dice, oye, un ruido, porque la enfermedad te va a ir avisando, y es el gota a gota. Nosotros en psicosomática usamos la jarra, un gota a gota, una emoción, no lo digo, no lo verbalizo, colon, intestino, y fue tanto lo que viví, y va a venir un impacto muy fuerte, y se va a manifestar el cáncer. Y desde la psicosomática y desde la decodificación biológica, algunas enfermedades son la resolución a un conflicto inconsciente, es decir, resolví el conflicto y vino la enfermedad. Sin embargo, se atiende todo como una enfermedad. Entonces, claro, el inconsciente va a buscar por dónde salir. Y es por eso que cuando los consultantes llegan con diagnóstico de cáncer, sí, estoy en observación por si vuelve, dice la gente. Yo te aseguro que un cáncer, cuando encuentras el conflicto y la emoción, no vuelve. Tú sigues tu tratamiento, te sigues estos 5 años de observación. Sin embargo, si encontraste el conflicto, está. Personas que están con cáncer, que es lo que más se observa hoy día en consulta. Entonces, cuando llegan a mi consulta, hay dos opciones: o soy la primera elección para entender, o soy la última. Claro. Cuando ya pasaste por todo, hasta el chamanismo y todo lo que resultó, y llegaste.
2: Claro. Oye, Carol, siempre nosotros lo conversamos también en el programa, que nos llama mucho la atención la cantidad de diagnóstico de niños y personas grandes con espectro autista, TEA, Asperger, y el espectro completo que hay. ¿Crees que eso se debe también como a un momento histórico que nos encontramos como sociedad?
0: Hay dos situaciones que yo percibo desde mi punto de vista. Desde la psicosomática, Down, Asperger o el autismo trae esa persona, se pone al servicio del árbol. Es decir, el árbol dice, aquí se están repitiendo muchas situaciones y viene el niño, la niña con esa condición. Entonces, si entendemos que ese niño trae la información de eventos, como tú bien dices, que ocurrieron arriba del árbol, el niño sale de su mundo, porque el autismo es que estoy en mi mundo. ¿Y por qué un niño tendría que estar en su propio mundo? ¿Por qué? Porque tanto el papá como la mamá tienen una historia dolorosa, y ese niño viene a mostrar que hay algo que resolver y hay algo que cambiar. ¿Te fijas? Ahora, como sociedad, como tú dices, yo creo que también hay un sobrediagnóstico.
1: Sí, muchos médicos.
0: A mi juicio, y muy responsablemente, yo no soy doctora, no soy psicóloga, soy consultora en psiconeurobiomoción. Sin embargo, si tú trabajas esta condición, te vas a dar cuenta que todo tiene que ver con los secretos, con lo oculto, con lo guardado arriba en el árbol. Entonces, si vamos desprogramando los niños, los resultados son impresionantes, porque el niño sabe que ese mundo en el cual vivieron sus ancestros están en peligro, yo ya no estoy. Por tanto, yo empiezo a salir de ese estado y voy al mundo. Y los niños hasta los 7 años no se enferman desde esta mirada. Los niños son una esponja, una extensión emocional. Entonces, todo lo que vive la madre 9 meses antes, durante y hasta el primer y tercer año de vida es una esponja. Entonces, el niño ayuda a llevar el conflicto de papá y mamá y el entorno. Por tanto, hasta los 7 no se enferman. Yo en consulta no atiendo niños, trabajo con los padres. Y de 8 años ya trabajamos en conjunto. Yeah. Es decir, si la mamá se hace cargo de la rabia, por ejemplo, la bronquitis, todo lo que termina en itis, bronquitis, faringitis, es una inflamación, es un conflicto activo. Todo lo terminado en itis es que estás con el conflicto activo. Entonces, si en un niño hay muchas bronquitis, vamos a ver qué está pasando con la bronca y el enojo del entorno familiar. Los resfríos, las alergias, la dermatitis, todo tiene explicación.
1: Y que está muy en boga por lo demás. Quizás hemos arrastrado muchos conflictos y hemos salido a buscarlo en vez de entrar a buscarlo.
0: Porque es más fácil para el consciente centrarnos afuera, en lo externo, que ir adentro al árbol. Entonces hay que aliviar la psique. Porque si yo la alivio, alivio mi cuerpo, libero y hago un muy buen trabajo para mi descendencia. Y libero arriba para los ancestros. El trabajo que nosotros hacemos hoy día es que el trabajo que yo hago va a liberar hasta 4 generaciones. Es decir,

0: si viene un programa de quiebra, yo trabajo, se rompe la quiebra, prospero. Y he dejado un nuevo legado de vivir en prosperidad para mi descendencia.
1: Oye, Carol, ¿te ha tocado algún caso, alguna situación que tú digas, sabes que esto no entiendo de dónde viene el conflicto, no entiendo cómo esta persona no logra avanzar? O sea, ¿te han tocado casos desafiantes?
0: De momento, solo uno en 15 años que no hubo una respuesta, y después de 3 años sí hubo la respuesta. La persona no estaba lista para entender y aceptar su historia dolorosa, y hay que respetar los procesos. Los demás, afortunadamente, en todos respuesta. Ahora, es una terapia muy dolorosa y soy súper responsable. Yo en la primera sesión, en la anamnesis, pongo todas las hojas sobre la mesa donde está escrita tu historia. Tu cuerpo lo siente, lo asimila y dice sí, ok. Y bueno, y hay dos opciones. Te adentras a trabajar y resolver el conflicto, o ya es cuando sea tu tiempo. Claro. Y a veces la gente dice, no era mi minuto. Sí, siempre es el momento y siempre es el minuto. Lo que pasa es que romper los programas, las lealtades y las fidelidades no es fácil. Entonces, todo tiene una respuesta. Y yo soy muy afortunada de poder entregar esta disciplina. Yo siempre digo a los consultantes, tú eres muy bendecido de que en una sesión te puedan entregar toda esta información, porque están todas las respuestas. Yo me hubiese encantado conocer la psicosomática hace 15 años atrás. Si lo hubiese conocido, yo no estaría hoy día acá. Ahora, entiendo que tenía que pasar por todo ese abanico para poder hoy día llevar. Yo no sano, yo no curo, yo entrego la información para que cada consultante haga su proceso.
2: Entonces, el consultante.
0: Ahí está la línea, y es tan bonito porque yo al final del día digo, si hoy día una persona entendió por qué su tristeza, entendió por qué le iba mal en el amor, listo, la tarea está lista. Si después de los talleres que yo hago con mujeres, 5, 10, 15, 20, se encendió una alarma, una luz, la tarea está cumplida. Y ese es mi objetivo, honrar a mis maestros que están entregando un legado, y lo llevo fielmente a cómo lo he aprendido. No es una verdad absoluta, ojo.
2: Bueno, y también yo quiero comentar, nosotros llegamos a 37 radios regionales y tú estás en Curicó, en la segunda radio más antigua. ¿Cómo se llama? ¿Condel?
0: La radio Condel, sí.
2: Condel, tienes un programa ahí también que ayuda, porque de repente hay alguien que nos está escuchando, algún médico tradicional o alguien que cree mucho en la medicina, y tú no estás ni en contra ni a favor, simplemente entregas otro tipo de herramienta, porque la gente dice, oh, esta gente que cree que uno se va a sanar porque tiene una historia o tiene un lugar. Yo creo, de verdad, yo soy súper fan de buscar respuestas. Estamos llegando a Marte, llegamos al espacio, pero introspección real nos falta mucho como humanidad, creo yo. Entonces quería que me contaras qué haces en el programa de radio en Curicó.
0: El programa partió hace 2 años, cuando yo empecé a difundir la psicosomática, venía Salo Poncelan por primera vez a Chile. Yo hoy día soy su organizadora, alumna de 7 años, y dije, bueno, pero ¿por qué si yo tengo la respuesta y solución a mi vida, por qué otra persona no la puede tener? Y me puse el objetivo, voy a empezar a difundir, y fue a la radio a través de un amigo, oye, yo me gustaría hablar de mis terapias. Ah, sí, te cacho tu bola. Así fue la respuesta. Déjame hablar con la Lorena, la directora. Y bueno, y presenté esta propuesta. Ella también, como ustedes, abierta de mente, dijo, ven, puedes venir el miércoles, y fui a hablar. Ya. Yo fui porque fui a hablar. Gustó tanto que al miércoles siguiente fui, y ahí llevamos ya 2 años. Ahora estoy los jueves de 11 a 12 de la mañana en Radio Condel, la 92.7.
2: Ajá.
0: O www.radiocondel.cl. Y estoy en el blog de la mañana, Los Expertos, con el Seba y con el Benja. Y de 11 a 12 tenemos Despertando Conciencias. Y ahí queda toda la información.
2: Bonito.
0: Chateamos. Tengo mi centro terapéutico en Curicó también, donde tenemos terapias integrales con otros profesionales, y cada 15 días atiendo acá presencial en Santiago, y online, por supuesto, Chile y fuera de Chile. O sea, esto hay que difundirlo, estamos acotados.
1: ¿Qué falta para Carol Arias Catrileo? ¿Qué te falta por cumplir? ¿Qué te falta por explorar? Porque todo lo que has hecho en 15 años es de verdad un camino enorme, tremendo, como infinito. ¿Qué es lo que te falta, Carol?
0: Yo hoy día, si tú me preguntas así, yo siento que me falta llegar con mi mensaje de que podemos cambiar nuestra historia, de que podemos hacerlo diferente, podemos hacerlo distinto. Yo hoy día estoy enfocada que de aquí a los 65 años voy a recorrer el mundo llevando sanación, llevando información de podemos cambiar la historia. Si este mundo queda un poquito mejor de cuando yo llegué, ya cumplí mi misión. La gente siempre busca cuál es mi propósito de vida y se pierde la vida buscando cuál es mi propósito. Yo lo descubrí y hoy día estoy ávida siempre.

0: de repasar, de estudiar, de volver a estudiar, de volver a repasar y entender que somos un todo y que nuestra alma ocupa este cuerpo físico y que vinimos a trascender. De hecho, que estemos aquí en esta tierra es porque arriba ya fuimos grandes maestros y la gran prueba para regresar a la fuente es que aquí está la gran prueba en este plano llamado tierra. Entonces hoy día estoy golpeando las puertas, yo les envío un mensaje, yo agradezco la apertura porque no se conoce la psiconeurobioemoción,
1: no
0: se escucha. Entonces, bueno, yo le dije a Salomón, voy a ser la difusora de tu legado, yo voy a llevar tu legado tal y cual. De hecho, los cursos que yo hago son la fiel muestra de lo que he aprendido, y eso es honrar a mi maestro. Yo he recibido mucha linda información y eso es difundir, que la gente pueda. No tenemos que estar años en terapia respetando todas las terapias, claro. No tenemos que estar todas las semanas, no tenemos que estar años, meses. Si entiendes, existe la posibilidad de sanar y cambia la historia. Tenemos que dejar una mejor descendencia.
1: Mira que me gusta mucho el mensaje que estás dando, sobre todo en esta época del año que todos estamos un poco estresados, un poco apurados,
2: angustiados.
1: Y se suma angustiados, se suma el calor, por lo menos acá en la capital, siempre como la ansiedad esta de hacer los regalos de Navidad, de cumplir con los compromisos. Entonces, siempre digo yo que parar un poquito, sentarse y respirar y mirarse hacia adentro es la primera terapia que tenemos que hacer.
0: La primera, y agradecer.
1: Parar
0: y agradecer todos los días el cuál fue lo bueno de este día y rescatar. Y aprender a decir, ¿sabes qué? No puedo con todo. No puedo porque está la sobreexigencia. Si quebraste, yo las invito, las quiebras se pueden reparar. Hay tanta mujer, tanto hombre con tanta fuerza y le dan y quebran y no prosperan porque hay una lealtad. Todo se soluciona y yo honro también a mi madre, a mi padre, por eso siempre uso el Carolar Escatrileo, porque de ellos tomé la fuerza y supuesto, yo soy de descendencia mapuche. Vengo de Machis y Loncos por parte de mi mamá y mi abuelo, mi bisabuelo y mi tatarabuelo, entonces la sangre de sanación corre.
1: O sea,
0: le he dado una forma.
1: O sea, es muy consecuente que honres a tu padre y a tu madre, siendo que tú trabajas también en sanaciones ancestrales, entonces.
0: Es que cuando tomamos.
1: Es súper interesante.
0: Claro, y a veces dice, tú no vas a ver a lo mejor la posibilidad de amar, querer a tus padres. Se trata de aceptar la historia tal y cual fue, porque no vas a querer a un papá que te hizo mucho daño. Sin embargo, no se trata ni de amar ni de querer, aceptar, tomar la historia de tal manera que no me duela y que no complique a mi vida, a mi existencia y mi descendencia.
1: Eso
0: le
1: es.
0: Le damos como, un lugar, claro.
1: Claro, como cortar patrones ahí. Oye,
0: claro,
1: Carol, se nos hizo súper corto.
2: Sí, pero ya estoy buscando a Salomón Selam.
0: Sí. Salomón ya lo traemos el próximo año de nuevo a Chile.
1: Perfecto. Ahí nos avisa.
0: Sí, por supuesto.
1: Carol Arias Catrileo, consultora en psiconeurobioemoción, con más de 15 años de experiencia en el ámbito de las terapias complementarias. Muchas gracias por habernos acompañado hoy día en Clave Social.
0: Muchas gracias.

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4: Seguimos avanzando en Clave Social y queremos destacar una historia en este fin de semana largo de Sebastián Berríos, alias Chiquigán, arroba Chiquigán, campeón sudamericano 2025. Él se define como un cojo con cojones. Resulta que Sebastián iba camino a su trabajo y tuvo un accidente en motocicleta que le hizo perder su pierna. Mientras estaba en rehabilitación, Sebastián empezó a encontrarle sentido a su vida de otra manera. Comenzó a entrenar fuerte, en la piscina, en la bicicleta y a través del trote con una prótesis y una persona que también le cambió la vida con su historia de vida. Queremos conocer, queremos recordar esta gran historia de Sebastián, arroba Chiquigang, para todos ustedes. Un hombre que en vez de bajar los brazos, decidió tener nuevos propósitos y nuevos desafíos. Esto es Clave Social y la historia de Sebastián Berríos. Qué linda forma, querida amiga, de terminar nuestro Clave Social con una historia inspiradora, con juventud, con deporte,
5: ya
4: con
5: nos hemos ánimo. Ya nos hemos reído harto, ¿ah?
4: Sí, eso sí.
5: Así que espero que nos sigamos riendo y nos sigamos inspirando con la historia de Bastián Berríos. Él es ciclista paralímpico.
4: Y triatleta.
5: Sí. O sea, deportista paralímpico, en realidad. Deportista paralímpico. Y la verdad es que la historia de él, como él mismo lo define, no es una historia perfecta.

0: pero sí es una historia muy real. Y por eso lo tenemos aquí en Clave Social, porque queremos que nos inspire a nosotros y a todos quienes nos están viendo y escuchando en Clave Social. Así que, Bastián, muy bienvenido.
1: Bienvenido.
0: Gracias por estar con nosotras hoy día.
2: Muchas gracias por la invitación, por estar acá y por que existe un espacio para quizás mostrar historias que no son muy lejanas de la realidad de otras personas.
0: Claro, visibilizar además todo tu esfuerzo y tu, desde dónde cuentas tu historia.
3: Claro, porque uno siempre piensa que a uno no le va a pasar.
2: Sí, es verdad.
0: ¿Cierto que sí? Entonces, estamos en el 2025, la historia de Bastián es que en el 2022, en un accidente de moto, él pierde una pierna. Cuéntanos un poquito, sí. Retrocedamos en el tiempo, Bastián.
2: Bueno, creo que contextualizando un poquito más atrás del accidente, hacer hincapié en que yo no hacía deporte.
0: ¿No hacías deporte?
2: Al nivel en que lo hago ahora, no, creo que hacía un deporte muy común como el que hacemos quizás todos, subir un cerro, una pichanga, tomar mi bici, dar una vuelta, muy lo común, creo.
0: Claro.
2: Llega este gran día, digo gran día porque creo que desde ese día han pasado muchas cosas bonitas, aunque suene raro.
0: Claro.
2: Yo hacía mi trabajo y claro, efectivamente, como comentaba un poquito, un conductor se pasa un semáforo en rojo y bueno, ahí yo creo que se puede inferir lo que pasa.
0: Tú eras el que andaba en motocicleta.
2: Sí, yo andaba en moto y él se pasó un rojo y bueno, ahí fue el plot twist en mi vida. De ahí en adelante, o sea, creo que nadie quiere tener un accidente.
0: Claro.
2: Partiendo por ahí. Y nada, cuando sucedió, pensé una infinidad de cosas.
0: ¿Se había afectado tu pierna derecha?
2: Izquierda.
0: Izquierda.
2: Pierna izquierda, sí, pierna izquierda. Bueno, yo nunca perdí la conciencia, entonces.
0: ¿Nunca perdiste la conciencia?
2: No, creo que eso quizás me mantuvo un poco más firme, la verdad. Como el hecho de ser frío conmigo mismo y ver mi pierna y decir, ya está. Literal, esa fue mi imagen. Siempre uno con la esperanza de que pase algo más. Creo que no hay dolor más fuerte que el que sentí ese día. Nunca he podido expresar lo que sentí. Y nada, llega el día de tomar la decisión, porque al principio no me amputaron la pierna, fue solo parte de ella. Y fue una decisión en conjunto. Yo me acerqué un día al médico y de lleno le dije, doctor, ¿por qué no cortan más arriba? Esa fue mi propuesta.
0: ¿Y por qué? ¿Porque tenías mucho dolor? ¿O porque sentías que en el fondo había que seguir?
2: Más que dolor, me puse a investigar. Me puse a investigar y iba a hacer una recuperación más rápida y me iba a permitir hacer más cosas que las que iba a poder hacer si se mantenía como estaba hasta ahí la pierna.
0: Ya. Oye, tu capacidad analítica impresionante.
2: No, claro. Fue. Yo creo que.
0: O de sobrevivencia también.
2: No sé. Claro, pero fue todo muy loco. Bueno, yo siempre con la chacota, literal.
0: ¿El humor no lo perdiste nunca?
2: No, jamás. Me desperté del primer pabellón, mi teléfono explotado. Yo solamente le había avisado a 3 personas lo que me había pasado y tenía una infinidad de mensajes de amigos, cercanos, familiares. Y recuerdo, y me río, me llama un amigo llorando, pero así mal. Me dice, qué rico poder escucharte, qué rico poder verte. Y yo voy y le tiro el... Yo estoy bien, mi familia está bien.
0: Gracias por todo.
2: Y nada, y se dieron cuenta de que creo que hay cosas que no se pierden dentro de lo físico. O sea, quizás perdí una parte, pero sigo siendo la misma persona. Y creo que eso es lo bonito de todo este camino.
0: Oye, y se nota mucho en tu Instagram que hay una familia, esto se hace en equipo.
2: Sí, todo.
0: Tienes una buena familia también, una familia que te apoya desde un principio. ¿Eso influye también en una buena recuperación también?
2: Sí.
0: ¿Y en la fe?
2: Creo que, siempre lo he dicho, mis amigos fueron fundamentales, mi familia fue fundamental y personas que ni conocía fueron mega hiper fundamentales. O sea, creo que se va generando un círculo tremendo. Mis papás al principio decían, él nos mantiene en pie a nosotros, porque yo tiraba la talla todo el día. O sea, para mis papás fue tremendo y creo que es una noticia que ningún papá le gustaría recibir. Pero yo muy ahí tirando la talla, haciendo el de siempre, diciéndole, ya no me levanto más con el pie izquierdo. Entonces era como, tiraba las tallas y como que mi familia como que, claro, es un shock. O sea, como le acaba de pasar algo traumático y está como si nada.

0: Entonces creo que esa
1: pero
0: parte
1: siempre
0: era...
1: fuiste positivo.
2: Eso mismo te quería preguntar.
1: Siempre fuiste así, bueno para la talla, positivo.
0: Yo creo que bueno para la talla siempre, positivo no sé, pero creo que uno empieza a ver las cosas de otra forma. Me acuerdo en el hospital, yo le decía a mi hermano, me llamaba, yo no tenía visita, era todo por videollamada, y yo le decía, porque él me decía, hoy no quiero ir a trabajar, estoy cansado, etcétera. Y yo le decía, muy así, loco, a ti no te falta nada. Nada, nada, nada. O sea, ¿de qué nos estamos quejando? Yo lo que más quiero es volver a trabajar. Y tú lo que más te estás quejando es que no quería trabajar. Entonces como que uno empieza a ver las cosas de otra forma. O sea, es muy mínimo, pero de ahí en adelante todo se convierte en un desafío. O sea, yo lo único que quería era irme del hospital. Para mí fueron los 2 meses más eternos de mi vida, donde yo sentí que estaba en una cárcel. Era todo rutinario, medicamentos, comida, dormir, medicamentos, comida, dormir. Y solo quería salir y solo quería volver a lo que era mi vida. Esa era mi mentalidad en ese entonces, versus todas las cosas que me cuestioné él, porque a mí, siendo, y yo le decía a la enfermera, afuera en la calle hay gente que hace miles de cosas malas y no les pasa nada. ¿Por qué a mí me tiene que pasar esto? Claro. Y fue un sinfín de cosas hasta que un día una persona que estimo mucho, que no hablo con ella para nada seguido, pero creo que llega en los momentos que tiene que llegar, me dice, nunca pienses en por qué y piensa en para qué. Y creo que de ahí en adelante empecé
1: totalmente
0: a cambiar totalmente mi punto de vista.
1: Oye, Bastián,
3: pequeños cambios.
1: ¿Cómo fue el proceso de rehabilitación? Porque en el fondo, después de la amputación, tiene que venir el proceso de rehabilitación con la prótesis.
0: Claro.
1: ¿Cómo fue ese proceso?
3: No, y además, con tus proyecciones y objetivos.
1: Es que por eso, pero después vamos ahí. Pues primero tiene que acostumbrarse a estar con la prótesis y después nos vamos a este triatleta, pues.
0: Sí, no.
1: Se pasó.
0: Yo creo que el Bastián de ese momento jamás en su vida pensó que iba a hacer deporte.
3: Ya.
0: Partiendo por ahí.
3: Querías caminar.
0: Yo solamente quería caminar, quería hacer mi vida tal cual como la era antes. Ese era mi objetivo. Yo dije, voy a volver a hacer todas mis cosas, cueste lo que cueste. Me dan de alta y yo, dentro de lo chacota que era también en el hospital, le pregunto al médico, ¿qué puedo hacer y qué no puedo hacer? Porque de verdad yo quería hacer todo.
3: Claro.
0: Y él me dice, bueno, mira, hay protocolos que seguir y todo esto, pero en general, cuídate. Yo te puedo decir que no, pero si lo que vayas a hacer, lo vayas a hacer.
3: Claro.
0: Y ahí empezó, y creo que es lo bonito, que a veces converso con personas que voy conociendo, que de ahí en adelante todo se formó una experiencia nueva. Todo era un desafío. Lo que para nosotros es cotidiano, para mí era todo algo nuevo.
3: ¿Tipo?
0: Subir una escalera, vestirme, subirme un auto, ir de mi casa a la plaza. Mi primera caminata en muletas de mi casa a la plaza que está cerca, sudado entero. Fue el máximo esfuerzo que pude haber dado en mi vida y no era nada, ni 100 metros. Entonces creo que de ahí en adelante me decidí en que mi respuesta iba a ser sí a todo lo que se cruzara.
3: Ya.
1: Como la película, Yes Man.
0: Tal cual. De verdad, dije, quizás cuántas oportunidades tuve antes. Y uno está tan centrado en lo que... La vida es tan rápida, siento yo. Y uno está tan, a veces, nublado, que hay miles de oportunidades y no las vemos.
3: Claro.
0: Entonces yo dije, de ahora en adelante, voy a decir que sí a todo.
3: Ah, mira.
0: Literal, a todo.
3: ¿Y en qué minuto se te cruzó entonces este atleta paralímpico, este triatleta?
0: Dentro de la rehabilitación, como ustedes dicen, una persona me dice, ¿vamos a hacer un trekking? A mí me gustaba igual hacer trekking y yo dije, ya. Que de hecho lo conversaba hoy día con mi mamá, que para ella me dice fue algo muy duro. Porque yo subí el Cerro Aguas de Ramón con muletas.
3: Sí. Ah, ¿sin la prótesis todavía?
0: Sin la prótesis todavía.
3: Okay.
0: Y mi mamá me decía, ¿te ayudo con esto? Y yo, no te pedí ayuda. Y mi mamá me comentaba hoy día, me decía, para mí eso fue súper duro. O sea, yo quizás se lo dije de forma, no sé, no muy simpática. Pero a la larga es como para demostrar que yo podía. Así como, de verdad, no estoy necesitando ayuda. Cuando yo la necesite, se los voy a pedir.
1: Claro, y quizás también para decirle a tu mamá que, porque dentro de su pena, su dolor,
3: frustración,
1: probablemente decirle a tu mamá, yo voy a estar bien, yo estoy bien.
0: No, y en su momento fue un tema, o sea... Yo me acuerdo que después de eso quería remodelar mi pieza y no podía hacerlo solo porque me cansaba, y llegó un grupo de amigos a ayudarme, fue más de un día, y un día...

0: como que, no sé, me cayó la teja, por decirlo de una forma, y lo eché a todo. Le dije, bueno, váyanse. Por favor, váyanse. Esto lo debería estar haciendo yo. No necesito ayuda. Y ahí como que quizás sentí frustración. Como es un objetivo mío y que no deberían estar haciendo otras personas. Y como que sentí como, no sé, como que yo no era suficiente. Yeah. Y ahí mi amigo, bueno, estamos aquí porque te queremos apoyar, bla, bla, etcétera. Entonces creo que, volviendo a lo del comienzo, como de la familia y el apoyo, creo que es súper importante. Y en el camino también van existiendo cosas que tenemos que asimilar. Siguiendo con esto del trekking, fueron apareciendo deportes como la natación, hice fútbol en muleta. Uh-huh. Y que me iba gustando porque sentía que mi cuerpo iba respondiendo más a las cosas que le iba pidiendo. Hasta que conozco una persona que igual usa prótesis y que quizás yo creo que hago todo lo que hago hoy en día, tanto el deporte porque me gusta, como la visibilización en redes sociales. Uh-huh. Porque creo que es un mundo que existe, pero está muy oculto. Muy oculto. En nuestro país son más de 3 millones de personas con discapacidad. Donde yo creo que la gente piensa que es un número mucho menor, donde las personas con discapacidad se esconden entre las sombras. Y esta persona me dice, cojos hay muchos, los que se atreven son pocos.
1: Mira, toda la razón. Oye, ¿te han salido personas en tu camino después de tu accidente que han sido bien referentes para ti, bien inspiradores para ti?
2: Y que les ha dicho que sí. Que
1: claro.
2: Decir a todo que sí.
1: Y que eso además ha ayudado a que tú también puedas inspirar y ser referente de muchas otras.
0: Sí, creo que, bueno, yo siempre he dicho que es suerte. Hay gente que me dice que no. Pero creo que, como tú bien dices, han aparecido personas y que me han enseñado quizás lo que me tenían que enseñar en ese momento. Y como dice Andrea, quizás lo recibí solo porque estaba en mi postura de decir que sí a todo. Claro.
1: Pero es bonito el concepto que tú también acuñas, que es el soy un cojo, pero con cojones.
0: Sí.
1: En el fondo soy un cojo, pero eso no me limita a hacer nada.
0: No, y lo vivo en mi trabajo, lo vivo con mis amigos, yo les digo, me pega, me dicen pate a palo, cojo.
1: ¿En qué trabajas tú?
0: Trabajo en los medios también. Trabajo en un canal de televisión.
1: ¿En serio?
0: Sí.
1: Comunicador audiovisual.
0: Comunicador audiovisual, efectivamente. Sí.
1: Ya. ¿Y oye, cómo eso lo vas mezclando con tus entrenamientos?
2: Sí. Tenía un buen jefe, me dijiste.
0: Sí,
2: decía
0: no,
2: que sí.
0: Mi jefe me.
1: También dice que sí.
0: Me ayuda bastante, gracias a él estoy aquí también.
2: Ya, mándale mucho cariño a tu jefe, Lidia.
0: Creo que en su momento fue difícil el tomar la decisión. Si bien empecé a hacer deporte, cuando me llega la oportunidad de hacerlo de una forma más profesional, ni yo me atrevía. Voy a contextualizar un poco. Yo primero partí con ciclismo. Me gustaba mucho la bicicleta. Uh-huh. Lo que experimenté con la bicicleta era que no me sentía diferente al resto.
1: Yeah. Claro.
0: Yo sobre una bici era igual que cualquier persona en una bici. Podía ser igual de rápido que una persona convencional, como le decimos nosotros. Y me sentía libre. Dejé de sentirme una persona lenta y me sentí alguien libre. Y creo que eso fue lo que más me llamó la atención.
2: Oye, en tu Instagram eres Chiqui.
0: Chiqui-gank.
1: Ya, ¿por qué?
0: ¿Por qué? Esto parte hace mucho tiempo, desde el colegio, en la enseñanza media. Quizá ahora no soy tan bajo, pero toda mi juventud, bueno, sigo siendo joven, pero más chiquitito, fui muy pequeño, muy pequeño.
2: Petit.
0: Muy ultra.
2: María José se identifica
1: como yo.
0: Segundo básico y me confundían con los niños de kinder.
2: Oh.
0: Ese nivel.
2: Ya.
0: Entonces, llegó un punto en que me decían Chiqui por chico.
2: Obvio.
0: Y era como más tierno. Y bueno, estaba de moda esto como de los cantantes urbanos.
2: Ajá.
0: Entonces como que dije, Chiqui quizás muy neutro, como lo que llamémosle.
1: Pongámosle algo más.
0: Un gang, como de estilo. Y se fue dando y se fue generando como una marca. Yeah. Literal. Muchas personas me conocen por Chiqui y no se saben mi nombre.
2: Ya. Yeah.
0: Entonces creo que súper potente, por eso lo llevo a todos lados y por eso también, que también fue una decisión difícil, si me cambiaba o no me cambiaba el nombre de Instagram.
2: Ya. Yeah.
0: Porque para muchos era informal, como un deportista que no tiene su nombre y dije, yeah, vamos a hacer la diferencia entonces, vamos a ser el deportista que va a ser conocido por algo que no es su nombre.
2: Claro.

0: Oye, les invito a todos los que nos están escuchando a meterse a su Instagram, @chiqui_gang, porque de verdad me encanta todos tus reels, tienes mucha personalidad, eres muy simpático, linda sonrisa, y siempre hablando desde un lugar como energético, ¿sí? No desde quizás de la pena, claro, de que yo, y es muy inspirador. Y yo te vi en un programa de televisión de TVN, creo que te estaban entrevistando, y de ahí me metí a su Instagram y dije, lo quiero contactar,
1: lo quiero para
0: entrevistarlo.
1: Mí.
0: No, para entrevistarlo aquí en Clave Social. Porque además tienes muchos proyectos y te ibas de viaje.
2: Sí.
0: Cuéntanos de qué se trató, porque hace poquito llegaste y te fuiste a competir. A Egipto, cachate. Y tenés un montón de fotos ahí en tu Instagram tan buenas.
2: Sí.
0: ¿Cómo nace esto? Porque además andar en bicicleta, perdón, en tu Instagram también lo tienes ahí. Hubo todo un proceso, una prótesis para poder ponerlo en el pedal y todo lo demás.
2: Sí, no, hicimos un largo trabajo con mi protesista, con gente que apareció en el camino que me empezó a ayudar, marcas que yo estoy eternamente agradecido, creo que...
0: Estás auspiciado.
2: Sí, puedo decir que sí.
0: Buena. Sí.
2: Pero no, se agradece, creo que son personas que creen en uno, más allá de lo que hago, sino, como le decía a usted, en una historia real, donde se pueden sentir identificados miles de personas, o sea, yo les digo a todo el mundo, atrévanse. Creo que esa es la...
0: ¿Qué es lo peor que te puede pasar de atreverse?
2: Nada.
0: Que no te resulte nomás.
2: Entonces, bueno, así llegué al triatlón. Uh-huh. Al principio, el triatlón fue un desafío. Yo lo quería hacer netamente como un desafío propio, deportivo. Y porque igual investigué y no había ningún chileno amputado que hubiera hecho uno. No había registro.
0: Ah, mira.
2: Entonces dije, puede ser un hito deportivo y un desafío personal. Se lo planteé a mi entrenador, a mi actual entrenador, Tomás, que le mando un saludo.
0: Le mandamos todo un saludo.
2: Y me dice, démosle, ¿por qué no? Uh-huh. Y la traba en ese entonces era que yo no tenía un pie para poder correr.
0: Ya.
2: Entonces ahí mi protesista...
0: Los prótesis para andar en bicicleta, para correr, son todos distintos.
2: Claro. Ya. Entonces ahí mi protesista, hicimos unos movimientos, hicimos una ayuda y conseguí un pie semideportivo.
0: Ya.
2: Me lancé, hice mi primer triatlón y creo que experimenté cosas que nunca había experimentado. Creo que la comunidad del triatlón es una comunidad muy cercana. El desafío de hacer tres disciplinas creo que es tremendo. Sí. Creo que uno vive tres carreras y me atrevería a decir que hay una cuarta, que es la de disfrutar todo el proceso que uno vive antes. Uh-huh. Así se da lo del triatlón. Después lo conversé con mi entrenador, que él es triatleta, y me dice, ¿te gustó? Sí. Entonces no va a ser la última, po. Van a haber más. Uh-huh. Y yo, sí, creo que de verdad me atreví, y que de hecho ahí venía lo del miedo. Cuando acepté entrenar, yo solo entrenaba ciclismo y sentía que ya estaba perdiendo mi vida en el sentido social. Como me comprometí tanto con el querer hacer las cosas bien, sentía que estaba dejando de lado muchas otras cosas. Uh-huh. Y fue una conversación que tuve con mi entrenador y le dije, siento que estoy haciendo una disciplina y si hago tres voy a dejar de ser yo y no quiero que suceda eso.
0: Yeah.
2: Y me dice, compadre, en la vida todo es querer y organización.
0: Ah, claro.
2: Él hace una infinidad de cosas, yo no sé cómo lo hace.
0: Se organiza.
2: Y hasta que un día me decidí, vi tanto del triatlón y acepté. Y hasta que llegó este gran día de competir en Egipto.
0: ¿Ya?
2: Que cuando se nos menciona que existe la oportunidad, dije que sí sin tener la plata. Y dije, veremos en el camino cómo solucionamos. ¿Cómo? Y nada, empezamos a movernos, empezamos a recibir ayuda. Que para mí, a una de las empresas que me está auspiciando, que...
0: ¿Nombre la podemos mencionar? Sí,
2: que es León Servicio Automotriz. Yo lo conversé con ellos, o sea, ustedes están ayudando a un desconocido que apareció. Y para mí es un sueño, o sea, siento que estoy viviendo un sueño y no hay nada. Y la respuesta que me dieron ellas fue tremenda. Me dijeron, entonces vive este sueño.
1: No. Claro.
0: Buena.
1: Nosotros si estamos ayudando a si vivir este
2: un sueño. Vive este sueño.
1: Oye, pero en honor al tiempo, porque nos quedaríamos conversando aquí media hora más, pero los tiempos son acotados. Tú tienes un nuevo desafío ahora.
2: Sí.
1: Porque el 2028 en Los Ángeles, Estados Unidos, se hacen las Olimpiadas Paralímpicas.
2: Sí.
1: Y tú quieres estar ahí.
2: Así es.
1: ¿Cuál es el llamado de Bastián, de Chiqui Gang, para que puedas ir para allá?
2: Creo que el llamado es a todas las personas, a las marcas, a las empresas, que simplemente se quieran sumar en un camino real, en un camino de una historia que va más allá de lo deportivo, va allá con lo social, con lo

0: cercano, y también con un objetivo a nivel nacional. O sea, yo nunca había experimentado el llevar la bandera de mi país a otro, a una competencia, en este caso Egipto, y...
1: ¡Qué emocionante!
2: Y que esté muy bien posicionado.
0: Sí, que gracias a Dios nos fue bastante bien, y creo que se siente una energía tremenda, el apoyo de la gente, y uno se siente enriquecido por poder representar a todo un país. Entonces, este sueño que tenemos, que ahora lo estamos convirtiendo en una meta, que es ir a Los Ángeles 2028, quedan aproximadamente 1000 días. Creo que pensar en eso es potente. O sea, entreno todos los días sabiendo que me quedan 1000 días para una competencia y que tengo que darlo todo. Entonces, nada, aprovecho este espacio para eso, para agradecer a las personas que están y obviamente
2: para los que vendrán,
0: recibir a todos los que se quieran
2: sumar. Yo creo que nosotros también, como programa, como Clave Social, hacemos un llamado a las empresas,
1: claro que sí,
2: a que inviertan sus arcas en causas como la tuya, Bastián, que no solamente te hacen bien a ti, le hacen bien a ellos, sino que nos hacen bien como sociedad.
1: A todos.
0: Sí.
1: Porque además que los Paralímpicos siempre nos traen muchas más medallas.
2: Muchas más. Así que felicitaciones, Bastián. De verdad que yo creo que tu historia inspira y también ayuda a seguir adelante a muchas personas que probablemente lo estén pasando mal.
0: Sí, ¿no? Y también siempre mencionar, o sea, a veces nos quedamos solo con lo lindo y saber que hay cosas que no son lindas en el camino. Creo que eso es la magia de la vida. Siempre he dicho que para que exista felicidad tiene que haber tristeza.
2: Sí, pues.
0: Y quizás no lo viví de la mejor manera, pero creo que he aprendido demasiado. Y ese es quizás un mensaje que igual intento de llevar a todos lados, y es que los límites los colocamos nosotros, están en nuestra mente. Perdí algo físico, pero siento que mi llama sigue siendo la misma y creo que de ahí para adelante.
1: Y más,
2: vamos por esa llama para el mundo. Oye, Bastián Berríos, atleta, triatleta paralímpico, con su historia preciosa, lo invitamos a seguir a todos en

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1: Tal cual, querida amiga María José, qué privilegio, qué honor, qué lindo compartir un programa como Clave Social junto a ustedes. Esperamos que disfrute este fin de semana, que compartan familia y que escuche las buenas noticias y las historias inspiradoras que tenemos que decir. Hasta la próxima.
0: Relájense y disfruten del descanso.
1: Eso.
0: Chau.
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6: Hola amigas y amigos, qué gusto acompañarles nuevamente este fin de semana, un fin de semana especial, porque es fin de semana largo para muchos, muchas personas se tomaron el viernes, o al menos la mitad del viernes hicieron un sándwich ahí rico para descansar, para desconectar, para salir un poco del estrés y disfrutar este fin de semana que también tiene la particularidad de que vamos a ver la final del Mundial de Fútbol 2026, este Mundial tan controvertido por algunos arbitrajes, unos equipos que parecían favorecidos por algunas decisiones, en fin, todo eso va a culminar este domingo 19 a las 3 de la tarde, hora de Chile, es la final tan esperada que va a consagrar a un nuevo campeón del mundo. ¿Hemos estado pendientes del fútbol? Sí, pues la sintonía que han tenido los partidos en Chile ha sido espectacular. Casi 5 millones de telespectadores, algunos partidos, cuando habitualmente los programas marcan máximo 1 millón, o sea, ha sido un fenómeno en términos de sintonía en la televisión abierta por el canal que da los encuentros del Mundial. Este fin de semana estoy solo, soy René Naranjo, un gusto saludarles nuevamente. No está Paula Vega, que está de viaje por motivos personales y no alcanzó a llegar al programa. Les mandó, por supuesto, a todas ustedes, amigas y amigos, muchos muchos cariños. Así que vamos a hacer un programa bien especial porque vamos a estar conversando de un tema que les va a interesar, porque tiene que ver con la mente, tiene que ver con el inconsciente, con los secretos que oculta nuestra psique. ¿Qué pasa ahí en el fondo de la mente, ¿no? En esa parte que no tenemos la conciencia, de la cual nos damos cuenta? Se fijan que habitualmente nuestras decisiones las tomamos y no sabemos bien por qué, o no tenemos claro qué cosas nos molestan de nuestro comportamiento, o qué queremos mejorar, pero no sabemos cómo. Vamos a estar conversando con el hipnoterapeuta y psicólogo José Luis Rojas, que es bien conocido porque ha estado en la tele, en programa, hipnotizando a Lucho Jara, a la Pancha Merino, María Luisa Godoy, a Willy Semler, lo hipnotizó aquí en Radio La Clave 92.9, y ahí hubo toda una conversación. Aprovechamos de saludar a Willy Semler, que también ha estado con problemas de salud, salió en la prensa el otro día afectado de una neuropatía, así que saludamos al actor Willy Semler, que fue hipnotizado así rápidamente por José Luis Rojas, nuestro invitado. Vamos a estar conversando con él. ¿Y qué pasa cuando uno se hipnotiza? Todo esto me suena medio misterioso, pero tiene un lado científico también. Perfectamente vamos a estar hablando de ello. Pero antes les quiero contar algo. El fin de semana pasado, cuando Paula estaba acá, tuvimos una conversación muy intensa, muy enfocada también en temas de la maternidad, con la actriz Tamara Costa. ¿Se acuerdan, no? Si escucharon el programa. Por supuesto, revisamos su carrera, hablamos de todo el impacto que había causado la serie Los 80, y hablando de eso, recordando nuestros tiempos juveniles allí, tiempos que vivíamos con el papá, con la mamá, estuvimos conversando de algunas costumbres que se han perdido, que eran bonitas, yo cuento, como sentarse a la mesa a comer todos juntos, la familia. Hoy día ya más difícil, a veces pasa los domingos, pero ahí tiene que estar el papá, la mamá, diciendo ya chiquillos, vengan a sentarse a la mesa, salgan del celular, salgan del streaming. Y los 80 hablaba de ese mundo que tenía la hora de 11, la hora de mirar la teleserie. Y ahí estuvimos hablando de los membrillos y del dulce membrillo, de comer membrillo en invierno, que era algo súper característico en los años 70, 80, y también el dulce membrillo. Y ahí yo dije que mi mamá siempre tenía, y siempre lo recuerdo, también lo recuerdo, siempre tenía dulce membrillo en la casa. No sé por qué siempre había dulce membrillo. Ahí nos reímos un rato, lo pasamos bien. Después Tamara Costa contó una serie de cosas bien íntimas, bien, bien personales, y se lo agradecimos y se lo agradecemos nuevamente sobre la maternidad y cómo había sido la relación con su hija, con tener una hija, la depresión postparto que había tenido. Está el capítulo en YouTube, si no lo has visto, está el capítulo en YouTube para conocer esa faceta de Tamara Costa aquí en Lo que no se ve, Radio La Clave 92.9. Y entonces, un par de días después, recibo un WhatsApp de un número que no conozco. Me llega un WhatsApp y me dice: oye, qué bueno el programa con Tamara Costa. Y digo: va, ¿quién será? ¿Quién será? Y voy mirando, esto es verdad, totalmente cierto. Y voy mirando ahí, que no miran el WhatsApp, quién le mandó el mensaje, a veces aparece el nombre, y veo Felipe Abello. Felipe Abello, con quien yo no hablaba hace muchos años. ¿Ustedes se acuerdan que yo, René Aranjo y Felipe Abello tuvimos un episodio alguna vez hace 21 años en la tele? Una simulación ahí, si no la han visto, está en YouTube, muy graciosa, y hacíamos una dupla en la tele, 22 años atrás, imagínense lo que puede haber sido eso. Y hace años que no hablaba con Felipe, siempre tenemos una buena onda, y me escribe: oye, escuché la entrevista a Tamara Costa en el programa La Clave, me encantó, súper buena la entrevista, muy interesante todo lo que conversaron. Y me identifiqué, me gustó, me encantó lo del dulce membrillo, lo mismo pasaba en mi casa. Así que, wow, yo dije: qué bueno. La entrevista y la confesión ahí íntima sirvió para retomar esta conversación con Felipe Abello, quien esperamos tener en algún momento de invitado. Yo lo invité inmediato, le dije: Felipe, por favor, ven a conversar conmigo, que sea el reencuentro ante las cámaras aquí en La Clave. Y me dijo que no, que andaba en el sur, que andaba ahí en Concepción, en la zona natal de Felipe. A propósito, saludamos en este fin de semana bien invernal a toda la gente que nos

escucha en regiones, sobre todo en regiones donde ha llovido mucho, como en la región del Biobío, también más al sur, si está lloviendo, ahí donde usted nos está escuchando, amiga, amigo, le vamos a dar también algunos panoramas para ir a ver, para ver en la casa, en streaming. Se estrenó La Odisea en cine, la película de Christopher Nolan, la voy a comentar, la voy a comentar también. Tenemos mucha conversación hoy día, es lo que no se ve. Vamos a estar hablando aquí en un minuto más con el hipnoterapeuta José Luis Rojas, que nos va a contar todos los secretos de la hipnosis. Yo me hice un tratamiento con la hipnosis, otra confesión. Y lo voy a comentar acá con José Luis, les voy a contar de qué se trata y en qué consiste. Así que vamos a escuchar una canción, vamos a esperar que entre José Luis para hablarnos de hipnosis. Este es un hit, esto es cuando no está nublado, cuando está el día despejado, más bien la noche despejada. Coldplay, la banda británica, le cantaba ya por el año 2014 al cielo, un cielo lleno de estrellas. Escuchamos esta canción en Lo que no se ve. Y volvemos con la entrevista al hipnoterapeuta José Luis Rojas.

0: danos tu Instagram para que, porque estoy seguro que en la conversación la gente va a querer empezar a seguirte preguntando.
1: Arroba ps.jlrojas.
0: ps.jlrojas. Eso. Ahí te puede, puede hacer inmediatamente usted, amiga, amigo, llegar las preguntas. Tú le hiciste caer la clave. 92.9, una hipnosis bien profunda a Willy Semler, que hablábamos de él antes de la canción, porque ha estado con problemas de salud, con una neuropatía, salió en la prensa. Y él cayó redondo.
1: Sí.
0: ¿Cómo es eso? Porque yo me hice un tratamiento contigo, lo vamos a contar, pero yo no caí redondo.
1: No.
0: Ya, entonces, ¿qué pasa cuando uno cae en lo que tú llamas trance hipnótico de inmediato? ¿Por qué algunas personas pueden ser hipnotizadas a ese punto y otras, como yo, no?
1: Correcto. Lo que pasa es lo siguiente. La hipnosis siempre es autohipnosis. ¿Ya? Nadie tiene el poder de hipnotizar a nadie. Esto es una fantasía de la gente que vende su show de hipnosis. Entonces, lo que uno hace en el fondo es inducir el trance hipnótico. Para la inducción de trance hay distintas herramientas. La que yo utilizo es una herramienta fulminante, que se llama. Entonces, muy rápida. ¿Ya? Puede ser. Yo lo que menos me he demorado en hipnotizar a alguien son 2 segundos.
0: ¿Dos segundos?
1: Uno, dos.
0: Ah, y ahí es cuando vas y le pones la mano en la cabeza.
1: No necesariamente, ese es una de las herramientas, digamos. Pero
0: porque se ve muy impresionante.
1: Sí, correcto. Pero es muy televisivo, muy visual. Entonces, en televisión causa mucho.
0: Y ahí, en 2 segundos, la persona cae. Trance hipnótico.
1: Claro, cuando las personas tienen buen nivel de trance, caen profundamente y rápido. Entonces, ¿qué es lo que pasa? Hay personas que no tienen trance, que es como un 20% de la población aproximadamente.
0: Ya, que no hay cómo hipnotizarla.
1: En el momento no, pero pueden ir preparando el trance. ¿Ya? O sea, la persona siempre se puede ir preparando y profundizando el trance. Ahora, hay otras personas, un poquito.
0: Sí, te veo.
1: Hay otras personas que tienen trances profundos, como por ejemplo Willy.
0: Ya.
1: Entonces esas personas caen muy profundo y es donde la hipnosis funciona como magia. Te fijas, por ejemplo, todas las personas que hacen hipnosis espectáculo escogen gente con trance profundo.
0: Ya. Todos los hipnotizadores que vemos en la tele que le hacen así un chasquido de dedo y le caen. Ya.
1: Sí. Entonces, pero antes hay otros tipos de trance, un nivel superficial y un trance medio. Ya, tú estás en el trance medio.
0: Yo estoy en el trance medio.
1: Yo
0: que,
1: también.
0: Ya, contémosle a la gente que nos escucha que, claro, cuando uno no cae dormido de inmediato en la hipnosis, uno entra, como entré yo, que me hizo un tratamiento acá con José Luis, aquí contémoslo todo, ¿no? Por eso se llama Lo que no se ve, este programa. Yo me hice un tratamiento por el bruxismo, porque estaba apretando mucho los dientes, me estaba causando dolor y problemas, largos años ya de bruxismo, tensiones acumuladas, tensiones inconscientes, y uno cuando, yo creo que la mayoría de la gente, los que tenemos este trance medio, según me contabas tú, entramos como en una meditación profunda.
1: Exacto.
0: En un estado como de duerme vela,
1: de sopor,
0: sin estar durmiendo. Exacto. Pero como a un paso de quedarnos dormidos.
1: Exacto, porque el trance es un estado de relajación profundo, focalizado, cercano al sueño sin ser sueño.
0: Ah, eso
1: es. Esa es la definición. Entonces hay personas que lo tienen y gente que no, te decía. El 80% de la población lo tiene, pero hay 3 niveles, superficial, medio y profundo.
0: Ya.
1: Entonces, dependiendo del nivel que tenga la persona, es qué tan rápido la hipnosis va a actuar y cuántas sesiones va a necesitar.
0: De acuerdo.
1: En tu caso, por ejemplo, que es bruxismo, que muchas veces es consecuencia, digamos, del estrés diario que todo el mundo tiene prácticamente, otras personas lo manifiestan en otras cosas, en comer, en
0: sí, claro, fumar, claro, qué sé. Claro.
1: Entonces,
0: comer dulce.
1: Comer dulce. Entonces, es importante que uno puede tratar el estrés y la ansiedad. ¿Ya? Que es la base de todo esto. Por lo tanto, con autohipnosis.
0: A mí me sirvió, porque contemos que estamos hablando de una hipnosis que es una terapia, porque mucha gente puede estar escuchando y decir, oye, jamás me dejaré hipnotizar porque va a venir alguien que tiene control sobre mí, ¿no es cierto?
1: Es que eso es de la televisión de fantasía, ¿no?
0: Ya, eso
1: es
0: de las películas, digamos.
1: Sí, de las películas.
0: Ya, de las películas de terror, ahí el doctor Caligari cuando hipnotizaba a un sonámbulo.
1: Exacto.
0: Ya, eso no existe entonces.
1: No. La persona siempre está consciente y siempre tiene el poder sobre la situación, ¿no?
0: Claro, como me pasó a mí. Ya, y a mí me sirvió porque, y esto se lo quiero contar aquí al público también que nos escucha en Lo que no se ve ahora, Radio La Clave, me sirvió para bajar la ansiedad y para relajar la mandíbula. Yo después de 3 sesiones de más o menos 40 minutos por ahí, sentí que algo interno cambia, que es súper difícil de explicar.
1: Sí.
0: Porque esto, todo esto siento yo, ahí José Luis, tú nos puedes profundizar, esto funciona a nivel del inconsciente.
1: Correcto.
0: O sea, hay algo a lo que nos, con lo que nosotros no nos contactamos.

0: en ningún momento, digamos, de manera consciente.
1: Claro, lo que pasa es lo siguiente, que en general yo acompaño las terapias con audios. Porque como la hipnosis siempre es autohipnosis, yo puedo hacerla en presencia a través de la cámara, porque puedo hacer videollamada,
0: ya,
1: o a través de audios. ¿Te fijas? ¿Por qué?
0: Claro.
1: Porque es la persona la que tiene la habilidad de entrar en trance. ¿Por qué? Porque depende de dos redes neuronales que tenemos en el cerebro que tienen que ver con la rapidez en la toma de decisiones. Eso es lo que hace que una persona tenga o no tenga trance. Y el nivel de trance también.
0: De acuerdo. Pero tú puedes, una persona puede caer hipnotizada con un audio tuyo.
1: Sí, claro. O sea, o sea, lo que tú haces cuando escuchas audio es que entra en trance. Y por eso el mensaje que está dentro del audio llega al inconsciente y puede cambiar el paradigma.
0: La gente que nos está escuchando y que se está interesando en esta conversación con José Luis Rojas, psicólogo e hipnoterapeuta, se está preguntando, oye, ¿y qué tara o qué manía o qué vicio, no sé, a qué comportamiento puedo cambiar con una terapia de hipnosis y cuánto me puedo demorar en eso? Por ejemplo, yo sé que has tratado gente con el tema del tabaco, del tabaquismo.
1: Sí.
0: Había otra persona que me contó que su esposa se había podido solucionar un tema de apnea, uh-huh, una apnea involuntaria, digamos, que tenía, por supuesto. Alguien me... Yo una vez escuché a una amiga hablar de náuseas que tenía, que no sabía dónde le venían y le complicaba la vida, y también se lo solucionó con la hipnosis. ¿En qué nivel funciona el tratamiento, terapia?
1: La hipnosis puede funcionar para todo. Siempre va a depender del nivel de trance. Eso es lo que marca la diferencia.
0: Ah, ya, esto que estábamos hablando.
1: Claro.
0: Si uno cae dormido, digamos, o cae más o menos dormido.
1: Da igual, porque como uno escucha audios por 21 o 63 días, depende del tipo de patología.
0: Ya.
1: Por ejemplo, yo siempre he querido meter la hipnosis, por ejemplo, en el fútbol.
0: Ya.
1: Por ejemplo, años atrás, me acuerdo, en México, estaba en México yo, y ahí jugaba Suazo, un jugador de fútbol.
0: Chupete Suazo.
1: El Chupete Suazo.
0: Ya.
1: Él se hizo hipnosis en México. Ya.
0: Ya.
1: Y desde esa época, para rendimiento.
0: Para meterme a goles.
1: Sí. Y es posible hacerlo. Lo que pasa es que aquí el mundo futbolístico es un poquito cerrado. Pero bueno, paso el dato. Pero en todo caso puede servir. Mira, para tabaquismo es muy efectivo.
0: Para el tabaquismo.
1: Muy eficiente.
0: O sea, la gente, con hipnosis, ¿en cuántas sesiones podría dejar de fumar?
1: Yo generalmente hago una sesión, la persona deja de fumar, la acompaño con 21 días de audio y después la hago la segunda sesión.
0: ¿En un mes deja de fumar?
1: O sea, la persona deja de fumar el día que se hace la primera sesión. Porque después le enseño a manejar la ansiedad. Entonces, ya deja de fumar el día de la primera sesión y luego, con el manejo de la ansiedad, permanece sin fumar.
0: Ya, ya. Ahí funciona perfecto.
1: Perfecto. Para bajar de peso también sirve.
0: Ya.
1: Sirve para la depresión.
0: Personas que tenían ansiedad por comer, por ejemplo.
1: Sí, claro. Adicción al azúcar, ansiedad.
0: Claro. Que hoy día es muy común la adicción al azúcar.
1: Tremendo. Porque además el azúcar es adictivo. O sea,
0: claro, claro. Está hecho todo, los alimentos y todo, para que la gente sea adicta.
1: Depresión, ya, autoestima,
0: y la adicción a la comida, al azúcar, también funciona.
1: También, perfecto.
0: Ya. Sí, ¿depresión?
1: Sí. Depresión, estrés, crisis de pánico.
0: Crisis de pánico. A mí una vez me dio un ataque de pánico, esto creo que no lo he contado nunca, y es terrible la sensación.
1: Sí.
0: Es como el cuerpo se separa, como de tu espíritu, una cosa muy extraña.
1: Lo peor es que hay una sensación inminente de muerte.
0: Sí, una cosa muy tremenda. Sí. Una cosa que nunca más me pasó, por suerte, pero además me duró 3 horas. Po.
1: Claro, sí.
0: O 4 horas, sí. No sé.
1: Hay gente que sufre años. Yo he conocido gente que he tenido que ir a visitar a la casa porque son 15 años que no sale de su casa.
0: Y con la hipnosis se ha podido salir,
1: sí,
0: por lo menos,
1: salir
0: y desarrollar una vida más normal.
1: Más normal, mucho más normal, claro.
0: Ya, obesidad, tabaquismo, crisis de pánico.
1: Pánico escénico, por ejemplo. Que,
0: ya, temor a hablar en público.
1: Sí, yo preparo como 30 alumnos de derecho, por ejemplo, cuando dan el examen de grado final.
0: Ah, que están muertos de susto.
1: Claro, porque es oral y todo el cuento. Sí. Ahí funciona muy bien. Después tenemos dolor y fibromialgia. El dolor funciona muy bien, la hipnosis y el dolor funciona muy bien.
0: Porque la fibromialgia parece que está ligada a un tema nervioso profundo.
1: Emocional. La
0: fibromialgia es emocional, ¿no?
1: Completamente emocional. Por lo tanto, tú atacas el problema sin dificultad. Y si la persona tiene buen nivel de trance, oye, yo tengo caso, lo pueden ver en Instagram, hay testimonio.
0: Tu Instagram @ps.jlrojas.
1: Claro. ¿Qué se les ha acabado la fibromialgia? Yo tengo pacientes hace 10 años sin fibromialgia.
0: Ya.
1: Y que tenían una evolución. Perdona.
0: Sí, no, bueno.
1: De 20 años.
0: El aire y el invierno.

0: afectado.
1: Y estos días de lluvia, olvídate.
0: Sí, claro.
1: Viernes, tremendo. Bueno, se le ha terminado la fibromialgia, ¿te fijas? Y así, incluso en una sesión.
0: Así, ¿eh?
1: Sí, así de potente. Cuando las personas tienen un buen nivel de trance.
0: Ya, eso es, que eso es lo que es clave, ya. Por ejemplo, ya, y en el caso mío, que tuve un nivel medio, esto toma más tiempo.
1: Toma un poco más de tiempo, pero ya. Es lo que te ha tomado a ti, que son, ¿qué? Tres sesiones.
0: Tres semanas. Más escuchas de audio. Exacto. Claro. Y ahí yo quiero hablar un poco, porque mucho se habla de la meditación y mucha gente no se lo toma en serio, y yo sí. Quiero recomendar la meditación.
1: Absolutamente.
0: Sí, absolutamente. Esto de acostarse con comodidad, ¿no es uh-huh. cierto? Y con una buena almohada.
1: Claro.
0: Y relajarse. Y bueno, tú tienes una voz así, contémoslo, que los audios.
1: Los audios.
0: Que va ayudando a que uno entre.
1: Que es parte del.
0: Uno entre en trance, sí, pues parte del tratamiento.
1: De la técnica, digamos.
0: Claro. Y ahí yo, claro, escuchando los audios, uno se va relajando. Y yo, fíjate que es interesante, porque yo sentía, en el caso del bruxismo, este apretar los dientes, que es tan terrible y que provoca tanto daño a nivel mandibular y todo eso.
1: Cefaleas también.
0: Cefaleas, todo. Aquí un dolor del cuello terrible, acá por el lado. Esto se va relajando.
1: Sí.
0: Que la zona de la cual estamos, digamos, tratando, se va relajando efectivamente.
1: Así funciona.
0: A medida que, exacto. O sea, se va relajando todo el cuerpo, pero en especial la zona que está afectada.
1: Bueno, hay quienes dicen que sin relajación mandibular no hay trance hipnótico, incluso.
0: O sea, es clave la... ¿Y por qué es tan clave la mandíbula? ¿Qué hay?
1: Porque la mandíbula tiene que ver básicamente con el control, ¿eh?
0: Ya.
1: Es cuando uno suelta y deja el control, también puede entrar más profundo a nivel de trance hipnótico.
0: Cuando uno quiere controlar... pero también uno,
1: claro,
0: controlarse uno,
1: exacto,
0: cuando tiene zonas que no quiere mostrar.
1: Hay ciertas partes del cuerpo que están muy vinculadas con ciertas patologías, por ejemplo la espalda baja con
0: el lumbago.
1: El lumbago está muy relacionado con el miedo a no tener lo básico indispensable para vivir,
0: con la escasez, digamos.
1: La escasez, la parte alta,
0: ya.
1: El peso de la vida. ¿Te fijas?
0: Claro, cuando la gente anda agachada.
1: Exacto, la garganta con los miedos. No,
0: ahí cuando uno dice, oye, te pesa la vida, es literal.
1: Exacto, tal ya. Cual. La rabia, media espalda. Los miedos en general en la garganta. O todas las emociones en el abdomen.
0: Pues. En el abdomen.
1: Mira, frustraciones, tristeza, amargura, soledad, abandono, rabia, resentimiento, ansiedad, culpa, miedo, inseguridad.
0: Claro, te lo sabes de memoria.
1: Guata, sí.
0: ¿Cómo era al revés de nuevo, eh?
1: Frustraciones, tristeza, amargura, soledad.
0: Ok. Oye, estamos en lo que no se ve, acá en la clave. Estamos aquí con nuestro invitado que está un poco resfriado, con alergia.
1: Con
0: alergia, hay que tomar.
1: Loratadina.
0: Loratadina. A mí me hizo bien, ¿eh?
1: Sí, pero casi no tomo nada yo en mi vida.
0: Ah, no, loratadina. Vamos a traer una. Vamos a traer ahora. A mí me funcionó perfecto porque, bueno, ahora que llovió no, pero el aire estaba muy contaminado en Santiago, sí, y era una alergia al polvo. Y me funcionó perfecto la loratadina. Oye, estamos conversando con José Luis Rojas, que es hipnoterapeuta. Vamos a seguir conversando con él después de nuestra pausa. Tenemos también, vamos a hacer un comentario de cine que no habíamos hecho porque se estrena La Odisea, la esperadísima película de Christopher Nolan, que llega en IMAX en Santiago y en los cines de todo Chile. Además hay algunas recomendaciones también para hacer estos días, si se quiere quedar en la casa y ver algunas películas de streaming, algunas series. Tenemos mucho contenido. José Luis, ¿cómo una persona que nunca se ha hecho una hipnosis puede dar el primer paso?
1: Simplemente tomar una hora, incluso te digo, por ejemplo.
0: Tomar una hora contigo.
1: O una hora, o puede hacerlo, porque como la hipnosis siempre es autohipnosis.
0: Sí.
1: De hecho, yo tengo una página que se llama hipnosalud.cl.
0: Hipnosalud con H.
1: Sí, con
0: hipnosalud.
1: H. Hipnosalud.cl, donde tengo programas. Entonces la persona puede bajar un programa, por ejemplo, de estrés.
0: Ya.
1: Y escucharlo, ahí están todas las instrucciones para que haga el tratamiento autogestionado, digamos.
0: Y saber cómo se siente.
1: Exactamente.
0: Y después ir a verte.
1: O escribir eventualmente.
0: O escribir. Claro, porque mucha gente va a pensar, oye, pero me asusto que esto de la... Digamos que la hipnosis ya tiene como tratamiento más de 100 años.
1: Claro.
0: Con el doctor austriaco Sigmund Freud, que tanto revolucionó,
1: sí, claro,
0: la psiquiatría y la manera de entender la mente. Oye, vamos a seguir conversando. ¿Hay alguna pregunta al público ahí también que nos está llegando? Sobre esto de entrar en la mente, en la psique, en el lado oculto. en aquí en Lo que no se ve. Vamos a ir a una breve pausa, así que por favor, amigos.

0: Amigo, quédese en la sintonía, recomiéndelo hoy, está muy buena la conversación en la radio La Clave, en el 92.9. Soy René Naranjo y encantado de seguir conversando contigo, José Luis, a la vuelta de esta breve pausa.
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0: Estamos de vuelta, amigas y amigos, en este fin de semana tan especial en que tenemos la final del Mundial de Fútbol, en que en algunas partes está lloviendo mucho, un fin de semana bien de invierno, este tercer fin de semana de julio. Estamos en La Clave 92.9 con lo que no se ve, como les contaba al principio, Paula Vega, que siempre nos acompaña, que siempre me acompaña aquí, no está este fin de semana porque anda de viaje ahí y mandó muchos cariños, sí, hemos estado conversando con José Luis Rojas, psicólogo e hipnoterapeuta, sobre las ventajas que tiene la hipnosis, sobre los tratamientos que podemos hacer, pero también hay un lado, José Luis, que es más pop de la tele, que es como la gente conoce la hipnosis, ¿no? Y uno dice, ¿será cierto esta cuestión? ¿Será verdad esto que está ocurriendo? Por ejemplo, bueno, quien fue muy famoso fue el hipnotizador español Tony Camo, que hipnotizó, recordamos así rápidamente, a Salo Reyes, que se comió una cebolla en Canal 13, me parece. Sí. Y también en Canal 13, hace unos 10 años, Pancho Saavedra fue hipnotizado, se supone, ahí por Tony Camo para una regresión como a los 2 años de edad, una cosa así. Está el video en YouTube en que terminó como pidiendo biberón y como gateando, ¿no? Cuando Pancho Saavedra no era tan conocido, pero hay mucha más historia. Esa hipnosis, ¿es verdad? ¿Es posible hacer eso?
5: Sí, es posible.
0: Ya.
5: Es posible. Todo depende del nivel de trance que la persona tenga.
0: Ya.
5: Siempre las personas que hacen hipnosis de espectáculo, que así se denomina esta parte, esa parte de la hipnosis, digamos, tienen que tener trance profundo.
0: Okay.
5: Y el trance profundo lo tienen aproximadamente un 12 a un 15% de la población.
0: Ya, entonces Tony Camo antes habló con Salo Reyes.
5: Exacto,
0: y con
5: lo evaluaba.
0: Sí,
5: claro.
0: Y todo eso que vimos puede estar ocurriendo de verdad.
5: Sí. El problema es que cuando se cae mucho en la farandulización de la hipnosis, a veces la gracia de un programa X es que sea tal o cual persona que se hipnotice. Pero si esa persona no tiene el trance suficiente para hacer una hipnosis de espectáculo, empiezan las transacciones y el y
0: ya,
5: el,
0: ya, pero empieza, bueno.
5: Eso es lo que se
0: cae. Ya, pero a ver, pero ya, yo, supongamos que yo tuviera este trance y me vuelven a los dos años.

0: años de edad.
1: Ya.
0: Ya, okay. Supongamos yo termino
1: gateando,
0: ya, okay. Aquí mismo, ya. ¿Eso es peligroso para mí?
1: No, no, no reviste ningún peligro.
0: Ya.
1: No.
0: Pero dice algo de mí.
1: No, que tiene un trance profundo, nomás. Eso es lo que dice.
0: Ah, eso es todo.
1: Sí, sí, sí.
0: Pero no sé, a ver, vamos a un tema.
1: Es mucho más fácil tratarlo clínicamente, eso sí.
0: Ya, pero puede salir algo complicado, así como, no sé, tuve un problema con mi mamá a los 3 años, por decirte algo, una hipótesis, y yo me someto a un show de televisión, ¿podría ocurrir algo así como,
1: o sea,
0: que saliera algo?
1: Es difícil que salga, porque una persona que está en espectáculo no va a tocar temas clínicos.
0: Ah, de acuerdo. Fíjate. Esto es un show, o sea, es un show en que la persona siempre está hipnotizada.
1: Sí, claro, claro. Claro. Por ejemplo, hay un programa en Inglaterra,
0: ¿ya?,
1: que se llama Back in the Room.
0: ¿Ya? Ok, de vuelta a la pieza.
1: En la pieza de atrás, claro.
0: O en la pieza de atrás, claro.
1: Y ahí es un programa concurso donde las personas concursan hipnotizadas. Entonces, muy divertido.
0: Ya.
1: Muy divertido porque le dice, anda a pinchar ese globo y el tipo no encuentra el globo, por ejemplo.
0: Sí, incluso se hablaba de que alguna vez el director alemán Werner Herzog, por ejemplo, había hecho una película en los años 70, una película muy, muy de cinearte, con los actores y actrices hipnotizados.
1: Ah, mira.
0: ¿Se podría, entonces?
1: Se podría. Ahora, siempre están conscientes. Lo que pasa es que un poquito más abiertos para hacer, de repente, terminar arriba de una mesa cacareando, que ay, pasa,
0: ya, digamos. Puede pasar.
1: Puede pasar.
0: Pero eso ya, supongamos que yo hipnotizo aquí y termino cacareando arriba de la mesa. Estaría bueno. Pero eso después tiene alguna consecuencia,
1: ¿verdad? No, ninguna. Absolutamente
0: ninguna. Ya.
1: No. Además, la gente que hace eso se divierte más que los que lo ven. Porque en el fondo, uno cuando. Yo sé hacer el mismo espectáculo. O sea, está.
0: No, pero si tú has estado en la tele, por eso te pregunto.
1: Entonces, uno le dice, bueno, tú, a partir de este momento, vas a hacer tal cosa y lo vas a pasar súper bien. O sea, te vas a divertir, pero más que la gente que. Entonces, la persona se divierte mucho, además.
0: Ya. Y lo que hablamos, yo me puedo sacar, porque nosotros tenemos, un poco también en la parte terapéutica, nosotros tenemos muchos miedos que no sabemos que los tenemos.
1: Exacto.
0: Los seres humanos.
1: Sí.
0: Y en la hipnosis yo puedo hacer eso en un ambiente seguro.
1: Sí, claro, aflorar todos esos miedos,
0: ¿sí?
1: Por supuesto. Sí,
0: y
1: sí.
0: Se pueden tratar.
1: Sí, sí, claro, ya, totalmente.
0: Okay. En el fondo también como una terapia, o sea, ¿qué es una terapia?
1: ¿Qué dices tú, el espectáculo?
0: No, la hipnosis.
1: Es una terapia.
0: Claro,
1: se llama hipnoterapia.
0: Es una...
1: Lo que pasa es que es más rápida que las terapias clásicas.
0: Claro, porque
1: hay muchos tipos de terapia.
0: Uno tiene la idea de terapia que uno va a conversar con el psicólogo, la psicóloga,
1: claro.
0: Que si hay buena onda, uno va cambiando ciertos comportamientos, pero eso toma tiempo.
1: Es una terapia clásica. De hecho, incluso todos los estudios que hablan de éxito terapéutico hablan de la importancia del vínculo terapéutico entre paciente y terapeuta.
0: Ya.
1: Pero yo discrepo de eso, porque yo no hago vínculo terapéutico prácticamente con la gente, lo hago una vez, dos veces.
0: Claro, tú ves a la persona y le hipnotizas.
1: Exacto, y la persona se sana. Entonces, no necesariamente el vínculo terapéutico es que se sana.
0: Después, claro, ni se conocen ni nada. Y cuando estamos hablando con José Luis Rojas, hipnoterapeuta y psicólogo, y cuando va a la televisión, obviamente te juntas antes con las personas, ¿no?
1: A veces, sí. Pero hay veces que me han tirado a los leones.
0: ¿Así como con quién?
1: En un matinal del Canal 13 me tiraban a los leones. ¿Y
0: con quién? ¿Con Lucho Jara?
1: Estaba en la época. No, a Lucho Jara lo vi en el Mega.
0: Ah, ya.
1: Estaba la Pancha Medina en esa época. Ah. Y me acuerdo muy bien.
0: Bueno, pero la Pancha le gusta.
1: Además tiene buen trance también. Pero el director.
0: Le gusta el show a la Pancha.
1: Claro, alguien dijo: a ver, ¿quién no cree en la hipnosis?
0: Ya.
1: Y todos hicieron una cola.
0: ¿Y esto a las 9 de la mañana?
1: Claro, una mañana. Hicieron una cola. Habían 20 personas. Y yo decía, ¿qué pasa aquí? Y casi todos, muchos caían. Es increíble como en el ámbito televisivo hay mucha gente con muy buen nivel de trance.
0: Así es.
1: Sí, hay universos que tienen buen nivel. Por ejemplo, los uniformados en este país tienen buen nivel de trance.
0: Los militares.
1: Sí, porque como los dos circuitos neuronales tienen que ver con la rapidez en la toma de decisiones. En el fondo. Quienes pertenecen a la Fuerza Armada acá, es muy vertical.
0: Que es muy vertical.
1: Van cumpliendo órdenes.
0: Claro.
1: ¿Te fijas? El cerebro entiende que decide rápido. Y cuando le toca decidir, decide rápido. Pero.
0: O sea, las personas que toman decisiones más rápido pueden caer hipnotizadas más rápido.
1: Sí.
0: Ah, mira.
1: Sí, sí.
0: Qué bueno.
1: Sí, de hecho, los artistas, por ejemplo, además que hacen mucho.
0: Mucha meditación, mindfulness.
1: Sí, sí, sí.
0: Todo esto.
1: Eso lo ayuda.
0: Ya.
1: Así que.
0: Pero.
1: Los artistas, eso, y fíjate que Yo estuve viviendo en Panamá.

0: y las personas afrodescendientes, ¿eh?
1: ¿Ya?
0: Tienen buen nivel de trance también.
1: Ah, también.
0: Es curioso, sí. Yo en Panamá trabajaba puro dolor, dolor físico. Dolor, dolor, dolor, dolor. Atendía 40 personas en una mañana. 5 minutos cada una.
1: Y ahí, hipnotizados todos.
0: Hipnotizados, impresionante. Así, pero impactante. Yo me quedaba sorprendido.
1: ¡Ay, qué buena! Sí, qué
0: impresionante.
1: Buena. Qué buena. Oye, muy buena experiencia, yo la recomiendo. A mí me ayudó con esto de, ya lo he contado, con esto del bruxismo y con un estado más tranquilo. Fíjate que la vida actual tiene mucho estrés, tiene mucho cortisol alto.
0: Total.
1: ¿No es cierto? Uno en la noche se despierta a las 3 de la mañana con la cabeza llena de cuestiones.
0: Exacto.
1: Porque no se calma bien, sí. Porque no alcanza el cuerpo como a entrar en este estado de verdadero descanso. Uh-huh. ¿Eh? Y la hipnosis ayuda
0: mucho, porque además te voy a decir una cosa, casi lo único que podemos controlar en esta vida nosotros son nuestros pensamientos, y los pensamientos son los que nos llevan a los estados de ansiedad y,
1: claro,
0: y
1: estrés. Pero cuesta dominar los pensamientos,
0: cuesta.
1: Porque de pronto uno cuesta. Está teniendo pensamientos catastróficos.
0: Exacto.
1: Me va a pasar algo terrible.
0: Exacto. Y generalmente claro. no pasa
1: claro. Y ahí la respiración y todo el trabajo de
0: por eso la atención plena y el mindfulness, porque tú solo puedes respirar en el presente.
1: Claro.
0: Ni en el futuro ni en el pasado.
1: Yo creo mucho en eso. Se los recomiendo, amiga y amigo, que escuchan hasta ahora la clave aquí en nuestro programa, Lo que no se ve. Les recomiendo mucho la terapia de la hipnosis y también la meditación.
0: Sí,
1: total. El acostarse 20 minutos,
0: sí.
1: Que no significa dejar la cabeza en blanco, ni la mente en blanco, ni nada de eso, sino que respirar profundo. Y que el cuerpo vaya entrando como en este ritmo lento, ¿no?
0: Exacto.
1: ¿Cierto?
0: Y hay respiraciones 4, 6, 7, por ejemplo.
1: Claro.
0: Respira 4S, mantener 6, eliminar en 7.
1: Exacto.
0: Y hay varios tipos de respiración que te pueden ayudar a profundizar.
1: Que ayudan a. Aquí estaban preguntando justamente sobre el sueño. ¿Eh? Aquí hay unas preguntas del público. ¿Eh?
0: Sí, hay más, mira.
1: ¿Cómo dormir claro, mejor?
0: Hay más de 60 trastornos del sueño.
1: Ya.
0: Entonces, por ejemplo, el bruxismo puede ser o. El, ¿cómo le llama esta? Cuando despiertan y están rígidos la.
1: Ah, no sé, ¿cómo despierta y está? Ah, ya.
0: Pero... Parálisis del sueño. La parálisis del ya. sueño. Y así un montón de insomnio, etcétera. Funciona muy bien la hipnosis.
1: Funciona muy bien con la hipnosis. Sí. Muchas gracias, José Luis Rojas, psicólogo e hipnoterapeuta, que nos ha acompañado hoy día en Lo que no se ve. Esto sí que es Lo que no se ve, porque es todo en la mente.
0: Sí.
1: ¿Ah? Tu Instagram es @ps.
0: JL Rojas.
1: PS.JL Rojas.
0: Exacto.
1: PS por psicólogo.
0: Psicólogo.
1: Claro, claro que sí. Tienes tu consulta ahí en Las Condes, cerca de la Escuela Militar, ¿no?
0: Correcto.
1: En la calle El Trovador.
0: El Trovador.
1: Oye, sí, yo estuve ahí en el tratamiento del bruxismo. Súper bien, súper bien. Muchas gracias por venir a acompañarnos este mediodía de este fin de semana de julio.
0: Y disculpa el.
1: No, pues está bien.
0: Semana ha sido
1: te recomiendo la loratadina, lo antihistamínico. ¿Ah? Oye, y nosotros vamos a volver con recomendaciones, a hablar de La Odisea, la película de Christopher Nolan, que está ya en los cines, yo la fui a ver. Para comentarla justamente con ustedes, están todas las funciones llenas en IMAX, en otras salas no. Y vamos a escuchar un clásico. Vamos a escuchar un clásico de Depeche Mode, de la banda británica. Esta sí que la conocen, ¿eh? La conocen absolutamente. Disfruta el silencio, que es justo lo que estábamos hablando. Disfruta el silencio. Enjoy the silence. Y seguimos con lo que no se ve en este mediodía de fin de semana.

estamos de vuelta en Lo que no se ve, el programa que les acompaña los sábados y domingos a mediodía, aquí en La Clave, en este fin de semana bien, bien invernal, en que hay mucha lluvia en varias ciudades del país, seguramente un tiempo para estar ahí en la casa con calzones rotos, con sobaipillas pasadas, qué rico, ¿no? Con ese reencuentro con estos sabores de la infancia y de la chilenidad también, ¿eh? Con que uno come cuando está con frío, ¿eh? Eso es rico. Oye, hay, sin embargo, panoramas para salir, hay actividades, están los, por ejemplo, los teatros están funcionando. Hay un festival de magia que se llama Pata de Cabra en el Teatro Municipal de Las Condes, ahí en el Metro Golf, a Apoquindo 3300. Son tres días, justamente, claro, hasta el fin de semana, hasta hoy, hasta este domingo 19 de julio, y es un festival que organiza el reconocido mago Jean-Paul Olaverri. Hay magos venidos de Estados Unidos, de Chile, de otros países de América Latina, así que está bien entretenido. Es un festival de magia en Teatro Municipal de Las Condes, en el Teatro Soco, en la Dehesa, ahí en la Avenida La Dehesa 1500, justo frente al mall. Ahí está el Teatro y Centro de las Artes Soco con Z. Se estrenó una obra que viene directo de Londres, se llama Inter Alia, con la actriz Paola Giannini, una obra, eso es bien contemporánea, bien, bien atractiva, con temáticas contingentes, que genera mucha conversación. Y en el Teatro de la Universidad Católica, en la Plaza Ñuñoa, justo ahí frente a la plaza, en Jorge Washington, está la obra La Mala Clase, que es un clásico del teatro chileno de Luis Barrales, interpretado por Catalina Saavedra. No hay tantas ocasiones de ver a la gran Cata Saavedra en el escenario, actuando ahí en vivo y en directo. Así que ella está ahí como una profesora de un curso que está a punto de explotar por diversos conflictos. Ahí los estudiantes, está Catalina Saavedra en La Mala Clase, en el Teatro UC. Y en los cines está La Odisea.

la esperadísima película de Christopher Nolan. Christopher Nolan que vuelve 3 años después de haber sido premiado como mejor director, mejor película, varios otros premios por Oppenheimer, esta película sobre el científico que creó la bomba atómica. Ahora vuelve con La Odisea, que es este relato del griego Homero, escrito hacia el año 800 antes de Cristo, o sea, hace casi 3.000 años ya, la Odisea, que pone justamente el viaje de Odiseo, su héroe, de vuelta a Ítaca después de vencer la guerra de Troya. Odiseo, que después con la traducción romana se llamó Ulises y lo conocemos más como Ulises, es el gran artífice del triunfo de los griegos sobre los troyanos. Esto en el año, mucho más atrás, 1200 años antes de Cristo, que fue una tremenda guerra que duró una década y donde los griegos terminaron arrasando con los troyanos que estaban en la actual Turquía, con esto del caballo de Troya, que crearon un caballo que parecía un regalo para los dioses de Troya, y adentro iban los guerreros griegos encabezados por Odiseo, y salieron ahí después en la noche en Troya, al interior de Troya, y los mataron a todos. Fue un exterminio ese impresionante, el de la guerra de Troya. Después Odiseo emprende el regreso a su casa en Ítaca, en la isla de Ítaca, donde lo esperan su mujer Penélope y su hijo Telémaco, que en la película de Christopher Nolan están interpretados por Anne Hathaway y Tom Holland. Odiseo está interpretado por Matt Damon, una muy buena actuación de Matt Damon. Lo hemos visto en muchísimas películas, en muchos roles de marciano, en fin, de abogados, de muchas películas. Matt Damon, este es uno de sus mejores roles. Es un gran cast el de La Odisea, porque también actúa Robert Pattinson, que es un poquito el villano, ¿no? Anne Hathaway, ya lo decíamos, es Penélope. Charlize Theron, que interpreta a una ninfa, una especie de semidiosa que se llama Calypso. Está Zendaya como la diosa Atenea, que tiene alguna aparición. Está Lupita Nyong'o, también como Elena de Troya, que genera toda la guerra esta y todo lo que pasa después. Entonces, ¿qué es lo que ocurre? Que Odiseo vuelve, va volviendo a Ítaca, y este viaje, que va a durar unos meses, dura 10 años, porque va enfrentando distintos peligros y también la furia de los dioses. Christopher Nolan construye una tremenda película, espectacular desde el punto de vista estético, de la producción impresionante, filmada en los lugares reales, en todas las locaciones, en el mar Mediterráneo, por donde se supone que pasó Odiseo. Va a encontrarse con un cíclope, con una ninfa que tiene poderes mágicos, hay un remolino gigante en el mar, hay un inframundo, una especie de infierno de los griegos, donde también aparecen algunas claves de la historia. Y la película, desde ese punto de vista, desde el punto de vista del espectáculo, de lo que es sumergirse en una historia y dejarse llevar durante casi 3 horas, 2 horas 55, es absolutamente espectacular. También Nolan quiere hablar de los temas más contemporáneos, como la guerra, que es una de sus obsesiones. En fin, ahí explora también lo que le pasa al protagonista, cuáles son los conflictos de este personaje que interpreta Matt Damon. De verdad que es un gran espectáculo audiovisual, con la música de Ludwig Göransson, que suena toda la película, son 3 horas de música, la excelente fotografía, como les contaba yo. Va a ser una película de la que se va a hablar muchísimo, va a ser un gran éxito de taquilla, va a estar nominada a los Oscars. Es una de las películas que hay que ver este año. La Odisea ya está en cines, The Odyssey. Ideal es verla en IMAX, que aquí en Santiago hay 2 salas, en Plaza Egaña y en Plaza Vespucio. Si no, en la pantalla más grande que tenga ahí, amiga y amigo, cerca en la ciudad. Y bueno, y llevar las palomitas, las cabritas, y disfrutarla también este fin de semana. Hay muchas las funciones de IMAX están agotadas aquí en la capital. Así que está este panorama muy recomendado, y después comentarla también, porque todo el mundo va a estar hablando de que fuiste a La Odisea y todo. Entonces, para estar bien en la conversación
también. Hoy ha sido un gusto acompañarle este fin de semana. Hemos hablado de hipnosis, de la mente, de la psique, de películas, en fin, de todos estos temas, justamente con este acompañamiento que nos gusta hacer desde Lo que no se ve, los sábados y domingos a las 12 horas aquí en La Clave 92.9. Y cómo no, nos vamos a ir con los Bunkers.

que tienen este clásico que es ineludible en estos días invernales, llueve sobre la ciudad, eso es, soy René Naranjo, y ha sido un gusto acompañarles un fin de semana más en Lo que no se ve, es la clave. Muchas gracias, 92.9, sigan en la sintonía, sigue más programación, nos vemos.

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2: A esta hora, hacemos contacto. Señoras y señores, estamos haciendo Ceda el Paso, el programa de movilidad de Chile. Tengo en esta cuestión más. Ahí sí. Oiga, hoy día vamos a partir con una canción que mi santa abuela madre, que me crió cuando yo era un niño abandonado, me decía: póngala nomás, don Sergio, por plata baila la gata. Y tenemos esta canción que se llama Money. No, ¿no es esa? Ah, no, tenemos una de Michael Jackson. ¿Cuál me va a poner? Yo estaba viendo la de Pink Floyd, pero parece que refrescamos. Remember the time. Ya, vamos con esta también. Acá también sale una señorita que era la esposa de Don David Bowie, se llamaba Iman. Salía jugadores de la NBA. Qué increíble canción. Esto es Remember the Time. Michael Jackson, música para manejar.

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1: Estamos al aire. Estamos al aire, 92.9 FM. Oiga, parecemos lectores de noticias. Yo siempre. Estas son las noticias en Mundo Motor.
2: Ya, pues tiene que hacer la. O sea, mírenos ahí en la tele, ¿ve?
3: Estamos las noticias. Es que acabo de llegar, Nico, mire, me pidió improviso, me pidió frío.
1: Estas son las noticias. Estamos con nuestro experto en motores, Omar Oyarce.
3: ¿Cómo estamos, Nico? ¿Qué cuenta? Buenos días, buenos días, buenos días.
1: Ay, Dios, qué buena. Oiga, ¿cómo está, Omar Oyarce? Bienvenido.
3: Bien, pues, Nico.
1: Bienvenido.
3: Estoy un poco asustado por todo el tema que nos han metido de miedo climático.
1: Ah, dicen que va a llover, toromba.
3: Me fui rápidamente.
1: Autoplanet,
3: cambió las plumillas. Y también cambié neumático en Autoplanet.
1: Oiga, yo le cambié las plumillas al abuelo, a mi señora.
3: Perdón, y también cambié.
1: 28, las más grandes.
3: Ya.
1: 28 pulgadas son. 28.
3: No, 28 centímetros. No, pulgadas. No,
1: 28 pulgadas, sí, no sé, las más grandes, 28. Vamos,
3: ¿qué auto era ese?
1: Un Gran Caravan.
3: Ah, y puede ser, po.
1: Porque cada las pulgada, más grandes, las mismas que usa la Silverado.
3: Dato free, cada pulgada significa 2,54 centímetros.
1: Exacto, sí, 2,5. Sí, las más grandes, las que usa, la misma que usa la Silverado. Las más grandes, las 28, porque claro, las tenían ahí en Autoplanet. Pues, quedaron 9 citas y de esas metálicas. Ah, de esas así que van a durar.
3: Metálicas.
1: Tienen la carcasa de metal, no las que son plásticas. Hay unas que
3: no,
1: son.
3: No, pero la goma es la que limpia, no el metal, por Nico.
1: Sí, pues, pero la con estructura metálica eran estas.
3: Porque no, compre de buena calidad y que le dure 2 años más que suficiente. Recordemos que estas pobres plumillas, usted la ocupa en Santiago. ¿Cuántas veces llueven al año?
1: Como 4 veces.
3: Ya póngale que llevan 15 días al año en Santiago. Póngale unas 100 veces más que usted usa el zapito para limpiar el parabrisas. O sea, usted usa las plumillas en la realidad 200 veces.
1: 200 veces por temporada. No, a mí me dijeron que para la próxima temporada,
3: o sea, lo que
1: había
3: decir,
1: que cambiarla.
3: Lo que le quiero decir es que usted en general lo ocupa muy poco. Las pobres plumillas de goma
1: pasan
3: más tiempo tomando sol, más tiempo tomando frío, más tiempo resistiendo la fuerza del viento y se degradan muy rápidamente. Por eso las plumillas duran poco. Y una plumilla buena hace la diferencia, no solamente porque limpie más, Nico, sino que además le dura un par de meses más, o 4 o 5 meses más.
1: Le dura lo que dura.
3: Pero hasta que muere, esa pobre plumilla de buena calidad limpia bien. En cambio, que las plumillas de mala calidad empiezan a hacerse unas rayas, ¿has fijado, no?
1: No.
3: Otras crujen.
1: ¿Has
3: escuchado, no?
1: La importancia de la agüita, porque los vidrios están sucios, la caquita de pájaro. No queda endurecida la caquita de pájaro. Sí, pasa la plumilla, se rompe la plumilla.
3: No vale cochinada por
1: el pájaro estaba con problemas de retención de minerales.
3: No, ya, pues.
1: y le raya incluso el
3: los pájaros, para que usted sepa, hacen junto.
1: Todo, claro.
3: Todo. El uno y el todo lo hacen junto porque no tiene separado.
1: Tienen un órgano especial que se llama cloaca.
3: Tienen todo junto. Los
1: por ahí también sale el huevito, para que sepa usted, señora, en su casa.
3: Tres en uno.
1: O sea, tiene que limpiar el huevito muy bien.
3: Sí, por la salmonela.
1: Lo escuché en el programa de Andrea Hoffman. Ella hace un programa en esta radio. Bienestar es clave. Un programa de salud, de estar bien en forma. Y ahí escuché lo de limpiar la salmonela, esa infección.
3: Salmonela,
1: ¿qué ocurre? Oye, ¿sabe qué más me mandó la señorita Hoffman?
3: Está muy amigo usted, hasta
1: ella,
3: muy amigo.
1: Es que hacemos reunión de pauta acá todos.
3: Ah, ¿sí? Ya. No,
1: usted también viene.
3: No me conviene usted
1: la reunión de pauta. Es que el Roca Balbuena se sienta al lado de la Andrea, entonces hay un.
3: Noto muy amiguis.
1: Esta investigación que estábamos tan contentos de los autos manuales, don Omar.
3: Ah, bueno,
1: de pasar cambio.
3: Bueno, usted y yo aquí hemos conversado. Un estudio que también se hizo en Japón. Creo que este fue en Japón, ¿o no?

0: Los japoneses estudian cosas
1: raras. Ryuta Kawashima.
0: Los japoneses les gusta estudiar cosas raras, ¿se han fijado, no?
1: Pero es que son curiosos, pero al final tienen la razón,
0: pues, don Omar. O sea, son curiosos, pero además tienen las herramientas para medir lo que quieren medir. Por ejemplo, no sé, pues cuántas. No sé, pues, a ver, ¿con qué puedo, algo raro. ¿Cuántas abuelas manejan en Tokio entre las 11 y las 5 de la mañana?
1: Se hacen
0: eso. Pura medicina,
1: sí, hacen, claro, unos estudios bien especiales.
0: ¿Cuántos autos andan con un cuarto de estanque de color rojo de combustible? ¿Cuántos autos andan?
1: Oh, y hay un ejercicio de Stanford, es muy bueno.
0: A ver.
1: Que a uno le ponen 100 autos. Hay autos de color rojo, hay blancos, negros, azules. Y a usted le dicen, ¿cuántos autos rojos hay? Y usted cuenta los rojos.
0: ¿Ya?
1: Pero después, en medio del ejercicio, ¿y cuántos negros habían?
0: No, si me dijiste contar los rojos.
1: Pues. Exacto, está el sesgo de lo que a uno le manda.
0: Yo tendría la capacidad de poder acordarme de algunos negros.
1: En nuestro programa Neurodivergentes hoy, un neurodivergente puede contar todos los autos sin que le indiquen que cuente solo los rojos.
0: Bueno, ¿qué midió Japón respecto a los autos con caja mecánica?
1: Que es bueno para la salud.
0: ¿Por qué, Nico?
1: La palanca de cambio.
0: Porque mueve la pata izquierda.
1: Por esto que nos decía San Alberto Escobar. ¿Se acuerda de caballero que venía, que nos dejó y hoy en día es un alto?
0: No, pero viene de vez en cuando, aterriza por acá de vez en cuando.
1: Es un alto secretario, signatario de políticas públicas. Bueno, la combinación mano-hoja, ¿no?, que está muy vinculada con jugar tenis, con el golf, y el pie. Toda esta combinación ojo-mano, estirarla, plum, plum, plum, hace que nuestro cerebro se mantenga despierto, alerta.
0: Es que yo creo que pasa lo mismo que también estudiaron los japoneses, Nico, respecto a las motos, ¿se acuerdan, no? Es un poco el mismo...
1: La
0: moto más, por supuesto, que el auto. Ahora, a mí me gusta mucho manejar autos mecánicos. Me obligan a estar atento a la conducción más que el auto automático. Me gusta también porque siento que le puedo sacar más partido al auto. Me gusta el auto mecánico porque de repente quiero adelantar rápidamente y yo elijo el cambio y no lo elige el auto. Me gusta el auto mecánico, ¿qué quiere que le diga?
1: Y a propósito...
0: Me gusta hacer punta taco.
1: ¿Punta taco? ¿Qué es el punta taco?
0: Explica
1: el tiro punta taco, mire que estamos en horario protección al menos.
0: Si usted quiere, bueno, igual lo pueden googlear, se llama punta taco o punta tacón. Consiste en la maniobra de que cuando usted va enganchando, esto es más para manejo deportivo, O si va, por ejemplo, enganchando una bajada muy larga con mucho peso. O va llegando rápido a una esquina y quiere enganchar. Enganchar es bajar de cambio, porque hoy día la gente, no todos saben lo que es enganchar. Vamos a hacer un pequeño
1: desarrollo. Oiga, es que si dice enganchar, hay que decirle.
0: De hecho,
1: su auto tiene dentro una caja de cambios.
0: Momento, de hecho, en las carreteras dice, en muchos...
1: Ah, enganche.
0: Enganche, en los camiones dice camiones.
1: En bajada.
0: Claro. Una tía mía enganchaba su auto en primera, porque nunca leyó que decía camiones.
1: Bueno, yo que vivo allá en el campo, en el cajón del Maipo, hay que bajar enganchado y...
0: Claro,
1: ahí, bueno. Si no, uno se va a cerro abajo.
0: Ya, pero mucha gente que tiene autos automáticos no sabe qué es enganchar y no sabe enganchar en auto automático. De hecho, los autos con caja CVT no pueden enganchar.
1: No, pues.
0: No enganchan los autos con
1: CVT. No enganchan los CVT.
0: Entonces tienen que tener... Los fabricantes no son tontos. Le ponen el freno sobredimensionado. Y si la bajada es muy grande, hoy día la tecnología lo ayuda con el control de descenso electrónico. Que funciona, claro, muy bien.
1: Claro, podría ser como un enganche electrónico.
0: Sí, pero el control de descenso, que mucha gente escucha que su auto lo tiene, o ve el botón en el tablero, que básicamente es un botón que aparece un auto
1: como en una bajada,
0: una silueta, como, claro, una, como bajando, como si fuera una pista inclinada en 45 grados y aparece el dibujo del auto de lado. Algunos le ponen como un pequeño relojito. Bueno, el control de descenso en general, en todas las marcas, está a una velocidad fija, que son 5 kilómetros por hora, más o menos, depende de la marca. Y otras marcas, por ejemplo, como Estrero, con la Colorado, que es la que yo uso regularmente, tú puedes regular desde 4 kilómetros por hora hasta 15.
1: Me gusta, sí.
0: ¿Por qué? Porque de repente hay bajadas muy largas de barro, cuestas en el campo, cuestas en la montaña, o puedes estar bajando acá en Farellones, y usted le pone control de descenso al vehículo y se te da la velocidad, porque a veces que 4 kilómetros es muy poco, Nico. Entonces, usted le pone a través del acelerador y el freno va regulando si quiere bajar a 4, 5, 15, 12, 10, 11 para poder llegar controlado. Ahora, la ventaja del control de descenso, Nicolás, respecto a bajar enganchado o frenando, es que es mucho más eficiente y capaz que su

pie y que le enganche el motor. ¿Por qué? Porque el control electrónico de descenso funciona por separado en cada rueda con los ABS. El auto, de hecho, usted lo puede colocar en neutro, ¿sabe usted? Usted puede estar en control de descenso en un vehículo, le pone neutro y el vehículo, usted setea control de descenso.

0: Oiga, estamos hablando de algunas cositas que han salido. Estamos hablando a propósito de este estudio que hizo Kawashima en la Universidad de Tokio, un doctor que nos dice que para este problema neurodegenerativo, el Alzheimer, el Parkinson, todas estas enfermedades del cerebro, es bueno para la salud manejar autos manuales.
1: ¿Usted maneja auto manual?
0: Pues, yo manejo manual.
1: ¿Está sanito?
0: A mis 67 años estoy súper sano.
1: ¿Sabes cómo estaría si no manejara auto manual?
0: El destruido estaría así como el productor.
1: Oiga, hay
0: otro productor, otro.
1: Antiguamente.
0: Oiga, tengo una alerta, porque Cernac, estoy recién viendo que es Cernac, usted puede ir a buscar cernac.cl, hay una alerta. Y aquí le voy a preguntar al tiro a don
1: Omar. ¿Es climática?
0: No, hay una alerta de seguridad para tres modelos de vehículos de la marca Opel y Peugeot.
1: Estelantis,
0: entre octubre de 2024 y julio de 2026.
1: Recordemos que Opel, Peugeot, Citroën, Fiat, Jeep, Chrysler, es todo lo mismo.
0: Todo lo mismo. Y hay un problema con, pueden presentar rotura de los pernos que sujetan los soportes de las rótulas a los brazos de suspensión delanteros inferiores.
1: Eso es grave.
0: Explíqueme al tiro qué son las rótulas y los brazos. Suena grave, pero por favor, doctor, aprovechemos que está el doctor con nosotros.
1: A ver, desarrollemos punto por punto. A ver, tírese, lea de nuevo, pero tranquilito, para que la gente y yo entendamos, Nico.
0: A ver, Cernac acaba de emitir una alerta para los vehículos modelos Grand Land de Opel, el Peugeot 3008 y el Peugeot 5008.
1: ¿De qué año?
0: De los años 2024 a 2026.
1: Ahorita.
0: Porque tienen un problema en la suspensión delantera que podría comprometer la estabilidad del automóvil durante la conducción.
1: Perdón, es mucho más que eso.
0: Entonces, dice, puede presentar rotura de los pernos que sujetan los soportes de las rótulas a los brazos de suspensión delantera.
1: Pare ahí.
0: Ahí estamos. Eso es complicado, doctor.
1: Las rótulas son en general las que articulan todo el sistema.
0: ¿Para que el auto doble o no?
1: De suspensión delantera, también trasera. Pero
0: como la rótula suya, como la rodilla.
1: Tal cual. Son esas cosas redonditas que traen, arriba traen como un cambuchito.
0: Rueda delantera, imagínese rueda delantera, saca la rueda, ahí adentro ahí, Nico, va todo eso.
1: Nico, hay problema de ahí, que en esa rótula se ancla la suspensión.
0: Oh.
1: Y si usted se le corta esa rótula, la bandeja se puede desmontar de los otros elementos de dirección y suspensión, y el auto queda eventualmente con una rueda. ¿Se fija? Algunos autos antiguos que traen en la calle se quedan botados, se le da como que se caen de punta.
0: Sale la rueda, quedan así como,
1: como que se caen de punta y una rueda para afuera.
0: Claro.
1: Eso le puede pasar a su auto 2024, 2026.
0: Oiga, y estos no son.
1: El problema de eso es que se puede quedar sin dirección. Imagínese que usted vaya a 120 en la carretera y pum, se le rompe la rótula de la bandera. ¿Qué dijo ahí? ¿Dice el brazo? ¿Qué dice?
0: El rotura de los pernos que sujetan los soportes de las rótulas a los brazos de suspensión. Ya,
1: los brazos de suspensión son las bandejas.
0: Aquí usted se saca la cresta.
1: Así,
0: no.
1: Así que, amigo mío, si tiene
0: un Grandland.
1: Grandland Opel.
0: Un 3008 o un 5008.
1: De Peugeot. 2024 hasta
0: 2026.
1: Ahora, hasta ahorita, como diría un mexicano.
0: Estos autos no son baratos.
1: No, pues váyase al tiro al taller para que se lo revisen, porque hay riesgo grave de accidente.
0: Oiga, acá lo dice, casos de muerte.
1: Sí, caso de muerte. ¿Caso de muerte le pusieron?
0: En caso extremo, la muerte. O sea,
1: la muerte.
0: Claro, si usted se pega
1: va 120 y se le corta la dirección, o sea, lo rueda para el lado, olvídese. Así que ahora ya vaya, que lo descarten. Y fuera de eso, si se lo reparan, esto está evidentemente dentro de garantía, no tiene ni un costo. Es importante que lo haga.
0: Tienen que contactar a Opel o a Peugeot a través de sus canales oficiales. Entren en Peugeot.cl, en Opel.cl.
1: No está Citroën, porque Citroën, Opel y Peugeot usan la misma plataforma en esos modelos.
0: Opel, Peugeot, es lo mismo, claro.
1: O sea, si yo tengo Citroën.
0: Fiat.
1: No, Fiat no comparte esta plataforma.
0: ¿No?
1: Esta plataforma la usa Peugeot, Citroën, Opel. Así que si yo tengo un Opel con problemas de este tipo y tengo un Peugeot también con problemas de este tipo, sí o sí tengo un Citroën con lo mismo.
0: El 5008 sería el C5.
1: Sería puede ser el C4.
0: El último.
1: Puede ser un DS.
0: Un DS, sí.
1: Puede ser cualquiera o un C3 también, porque hablan del 3008. Así que
0: de 2024 en adelante, claro.
1: Así que Citroën, Peugeot, Opel, de esa gama de subintermedio al tiro corriendo con patines al servicio para que le vean esto porque es importante.
0: Hay cerca de 600 de estos autos en estos momentos.
1: ¿En Chile?
0: Circulando en Chile.
1: Súmele los Citroën que faltan ahí.
0: Entre octubre del 2024 y ahora, julio 2026. O sea,

0: Esto sí. Es grave. Noticia en desarrollo. Recordemos, vaya a la página de su auto.
1: Recordemos que estamos próximos al 18, que se vienen las vacaciones.
0: Sí, pasamos agosto y estamos listos.
1: Septiembre, o sea, viene septiembre ahora para el 18. ¿Este septiembre cómo viene? Nico, ¿usted lo ha visto? ¿Cómo está este fin de semana? Este feriado
0: largo. Es cortito.
1: Es fome.
0: Sí, es fome, claro.
1: Ya, no importa, pero ya después del 18 vienen las vacaciones del verano y la gente sale más en primavera. Así que, por favor, querido amigo, todos estos modelos urgentes al taller para que se los solucionen.
0: Sí, es gratis, ingrese en la página de su auto, recuerde, y si tiene cualquiera inquietud, vaya a revisar Cernac. Nosotros vamos a seguir revisando
1: Cernac.cl.
0: Cernac, porque...
1: ¿Cuál es el submenú? Porque yo voy a poner Cernac.cl y va a aparecer gente que reclama por el pan de molde hasta que reclaman por...
0: Autos, alertas de autos.
1: Alertas de autos,
0: para autos se llama. Y aquí hay otra que está también recién.
1: A ver qué salió.
0: Incluso casos extremos, o es la misma, a ver, veamos, porque estoy viendo... Me tienes
1: preocupado, Nico.
0: No, es que el tren delantero, lo que uno le dice, el tren delantero es...
1: Tren delantero, recuerde que frena, en estos modelos además tracción delantera. Sí, fuera de eso usted
0: Opel, Grandland,
1: vira y dobla o gira. Entonces, cualquier falla en tren delantero en estos modelos, que son graves los que tienen, porque son pernos de bandeja, pernos de terminal de dirección, rótula... Me preocuparía muchísimo porque sin dirección, sin freno, sin tracción.
0: Sí, los sitios son Peugeot.cl, Opel.cl.
1: Y agregue Citroën porque son lo mismo. No sé por qué.
0: Agregue, es raro.
1: No sé por qué Citroën no está ahí.
0: Es extraño, no se han reportado. Y hay una.
1: Es el mismo auto, tiene que estar ahí los Citroën, son lo mismo.
0: Y espérese, y hay otra más, le tengo otra más, porque esta es pituca. Cuando usted dice, los ricos también lloran.
1: Los ricos también comen porotos, como decían por ahí.
0: Exactamente, porque este es para los queridos autos. Le mandamos un abrazo. El otro día nos invitaron al Día del Periodista. Ya. Los amigos de BMW.
1: BMW, como dirían.
0: BMW. Y el Serie 2, el Serie 3, el Serie 4.
1: Aclaremos qué significa el Serie 2, 3 y 4.
0: Los BMW, por favor, los siguientes modelos.
1: Empiezan con 2, todo lo que son 2.14, 2.20, 2.30. Todo lo que empiezan con 3, 3.15, 3.20, 3.18, 3.30, 3.40. Todos los que empiezan
0: son
1: con 4.
0: Serie 5.
1: 440. Todos los que empiezan con 5, los 520, 525, 530, todos esos.
0: Todos los con X3.
1: Todos los que son con tracción, que son los con X.
0: Todos los X4.
1: O sea, todos los BMW están con problemas. No lo puedo creer. A mí me encanta esa marca.
0: Comercializados entre julio de 2021 y diciembre 2025.
1: Ah, una buena cantidad, no es despreciable.
0: Tienen un interruptor magnético.
1: Ya.
0: Que en determinadas circunstancias es posible que no pueda volver a arrancar el motor del vehículo. Esto podría generar un cortocircuito en el interruptor magnético y como consecuencia
1: un incendio.
0: Se puede producir un sobrecalentamiento en el motor de arranque, motor de partida, y puede ver u oler humo durante la marcha o al abandonar el vehículo.
1: Terrible.
0: Así que aquí hay... Los amigos de...
1: O sea, cualquier BMW, porque están todas las categorías.
0: BMW.cl, tienen que ir a revisar su BMW. Del 2021 al 2025.
1: Ya, o sea, 4 o 5 años. 21 años. Completo, 22, 23, 24, 25.
0: Años.
1: Básicamente, todos los BMW
0: de los últimos 5 años.
1: De los 5 años. Amigo mío, vaya, porque puede que esté saliendo con sus hijos de vacaciones.
0: Exacto. Este fin de semana largo.
1: Claro, o puede que esté en la nieve de noche con mucho frío, helando.
0: Dándole ahí. No parte el auto.
1: Y se queden
0: a dormir. Y se le incendia la cuestión.
1: No. O saliendo con la polola en un matrimonio tarde de noche y no la puede impresionar.
0: Oiga, y lo que siempre decimos, querido doctor Don Omar Ullarse, no es normal que su auto tenga un olor raro a fierro, a humo, a goma quemada.
1: De hecho, o sea, hay olores que son propios de los autos nuevos, 0 kilómetros. Yo entregué muchos autos nuevos en mi vida, de diferentes marcas, en la automotora Ullarse, y me llamaba la gente a los 2 días, un día, oiga, me decía, Omar, sí, oiga, ¿sabes? Tengo un olor a quemado, el olor a pescado.
0: Un olor raro.
1: Señor, no se preocupe, porque todos los autos nuevos traen un barniz.
0: El olor del barniz que...
1: Porque ese barniz,
0: pescado,
1: sí. Ese barniz se lo ponen tanto en las ruedas como en el motor para proteger que no el mar, como viene en el barco, la salinidad del barco, porque todas las bodegas de los barcos están muy húmedas con agua de mar, Nico, y respira, y si el barco pasa por tormenta, se le mete el spray del agua, listo. Oh. Todo eso viene protegido para que la salinidad no lo afecte. Pero ese barniz, cuando usted lo empieza a usar el auto, con temperatura, qué sé yo, más los tubos de escape que también están con este barniz, empiezan a quemar. Así que no.

0: normal que un auto nuevo tenga olor a quemado un par de días. Ya, si lleva un mes, o tres semanas, o dos semanas, es raro.
1: Olor
0: es raro.
1: Como a plástico quemado.
0: A no ser que tenga...
1: una baquelita.
0: Claro. Claro. A no ser que tenga un animalillo adentro, que también me tocó ver en el taller.
1: Oigan,
0: ratoncitos muertos, gatos.
1: Vamos a ir
0: quemados.
1: Vamos a ir con los animales en el auto. Hijo, pero ¿sabe qué?
0: Dígame.
1: Yo sigo probando la camioneta que usted me prestó.
0: ¿Cuál?
1: La Ridara.
0: Ah, la Ridara.
1: Híbrida,
0: la Ridara.
1: ¿No se la han pedido ya los amigos de Ridara Chile?
0: Sí, pues me dice, oiga, ¿cuándo Nico va a devolver la Ridara?
1: No, pues si usted la pidió, sí que yo...
0: Yo se la pedí para usted, Nicolás.
1: Oiga, porque fui para el mar, fui al campo, estuve disfrutando la brisa en la mañana.
0: ¿Anduvo los 1000 kilómetros?
1: He andado más de 1000 kilómetros.
0: Más de 1000 kilómetros.
1: Yo le puedo decir, a mí me rindió como Nico Knight, 1100 más o menos.
0: ¿Nunca la cargó? ¿Se cargaba sola?
1: No, yo la enchufé en mi casa.
0: ¿Pero además se puede haber cargado sola?
1: La enchufé en mi casa y hice todas las cositas, apreté el botón y la usé como generador propio.
0: ¿La camioneta?
1: La camioneta, usted aprieta un botón en el menú.
0: Pero si la camioneta...
1: Y el motor a combustión,
0: Nico, la
1: se vuelve un generador.
0: La Ridar tiene una gracia, usted la puede ir, por ejemplo, a un camping, un picnic... Y en sí misma ella genera luz.
1: Usted
0: puede
1: atrás en el pickup.
0: Usted tiene puede enchufe. Puede enchufar toda la camioneta. Puede tener iluminado todo con la camioneta. Puede cargar su bicicleta eléctrica también en la camioneta. Puede cargar lo que quiera.
1: Es como un cargador rápido. Sí, es verdad.
0: Es una híbrida.
1: Tiene un motor eléctrico. A ver, es una camioneta 4x4. Digámoslo, para empezar. 4x4. Tiene motor eléctrico para la ciudad y tiene la suavidad de una SUV. Y tiene motor a combustión para la ruta. 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
0: Oiga, ¿y hay versiones eléctricas 100%?
1: Hay una versión 100% eléctrica y qué bueno que me acuerda, porque el otro día yo dije XC40, estaba equivocado, es una EX30 la plataforma. La misma plataforma del Volvo EX30, del Jelly X2, plataforma nueva, hecha hace 2 años atrás.
0: Es la más vendida del mundo.
1: La más vendida del mundo. 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Estaba lloviendo ahí una foto que puso la Diana González, la Diana al volante. Estaba con un tarro de Excelium, el combustible que ocupan en el WEC. Ganó la marca favorita de Oyarce en las 6 horas de San Pablo, Brasil.
0: Cadillac.
1: BMW ganó.
0: Hace poco ganó.
1: Ganaron en Brasil. 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Nosotros volvemos.
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3: 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Vamos a hablar en un ratito de los autos usados, porque para eso hay que tener mucho money. Money, money. Póngala, don Sergio. Esta canción, mire cómo suena. Tiene cuadrafonía. Mire, qué bonito. Esto lo hizo el ingeniero de sonido Alan Parker. Ah. Esto es Pink Floyd, Money. Música para manejar, Ceda el Paso en La Clave.

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1: Señoras y señores, si usted tiene dinero, inviértalo muy bien. Y hoy día está de suerte porque está en nuestro programa El Doctor 4x4. Pronto con un programa de televisión. ¿Tiene embargo el millón de autos? ¿Tiene embargo, no? ¿Lo podemos decir? Viene pronto por televisión el único programa de autos usados en este país. Televisión abierta, pronto, por
2: hoy
1: las
2: día
1: pantallas.
2: Estamos en Aventura 4x4 Oficial, uno de los programas más antiguos de Chile.
1: 27 años.
2: Pues. Desde 1999. Siempre la gente me pregunta, oiga, ¿dónde se ve Aventura 4x4 ahora? Yo la veía en Mega, o la veía en el 13, o la veía en la red. Hoy día, Aventura 4x4, con todo el tema de la digitalización, estamos en
1: es
2: toda,
1: un canal propio.
2: Estamos en todas las plataformas. En televisión, estamos en UCB TV. Desde La Serena hasta Puerto Montt, UCB, más todos los cable operadores, UCB.
1: Televisión abierta es UCB Televisión.
2: UCB,
1: ¿no?
2: Televisión.
1: Ojo, televisión abierta.
2: Abierta. En YouTube también estamos, hay más de 500 capítulos en YouTube, Aventura 4x4 Oficial. Estamos también, para poder ver los contenidos, Nico, en Facebook, también están los capítulos ahí, en Aventura 4x4 Oficial. Y todo el backstage, lo que pasa, nuestro día a día, está en redes sociales, las anteriores, más Instagram, Aventura 4x4 Oficial, y en TikTok, Aventura 4x4 Oficial. Tenemos más de 500.000 seguidores orgánicos hoy día, no, y nos ven más de 20 millones de personas al año.
1: Pues por favor.
2: Ese es nuestro alcance, 20,5, lo vimos ayer, 20,5 millones de personas al año disfrutan de Aventura 4x4 Oficial. El mismo que todos recuerdan en Mega, del año 2000 al 2005 que estuvimos.
1: Yo me acuerdo que había una niña muy simpática, morena de ojos café.
2: La María Paz, en aquella época en Mega estaba la María Paz, después estuvo la Alejandra Hernández y ahora estamos con la Rafita.
1: Rafaela,
2: la van a invitar. Ella solamente pueden ir los jueves, no pueden ir los martes.
1: Pueden ir los jueves.
2: Así se muere ganas de venir.
1: Hace como 3 años que no veo a la Rafa Burgo.
2: ¿Está igual?
1: Sí, igual.
2: Igual, igual,
1: sí,
2: igual.
1: Sigue andando en moto arriba de la
2: moto 4 ruedas.
1: De la gorda, grande.
2: La Rafa Burgo, sí, un 7. Hoy también la pueden ver, por supuesto, en Aventura 4x4 Oficial.
1: Yo solo quiero decirles que el canal UCB está en el Santiago, acá en Santiago, en el 5.3. Es televisión abierta. Usted la ve gratis.
2: Hasta así. Desde La Serena a Puerto Montt.
1: Perdón, de Antofagasta

0: A Puerto
1: La Serena a Puerto Montt.
0: No, no. Tienen señal nueva en Antofagasta.
1: Ah, excelente.
0: Sí, están transmitiendo hace un mes en Antofagasta.
1: Buena noticia.
0: Sí, sí.
1: Me desayuno, Nico.
0: Sí, Antofagasta, y lo ven mucho allá en Puerto Montt a ustedes.
1: Puerto Montt ve mucho. Sábado y domingo a las 4:30, más trasnoche los días de semana.
0: Esta información me la dio el mismísimo Carlos
1: Porrier. Carlos Plon. Ah, Carlos Porrier. Sí, Carlos Porrier. Sí, es el número uno de UCB.
0: El number one. Oye, está ahí en Aguasanta.
1: ¿En qué estábamos, Nico, antes?
0: Estábamos que si usted tiene dinero, inviértalo muy bien.
1: Ah, no, allá, ahí, a ver por qué.
0: Entonces, a veces uno se tienta, va y quiere comprarse el auto nuevo. Uno tiene, no sé,
1: a ver, Nico,
0: 15 millones.
1: Usted que todo lo sabe, ¿cómo?
0: A ver, de repente es mejor comprarse un usado.
1: ¿Pero qué dice? Pero, Nico, a ver, vámonos a las tendencias.
0: ¿Cómo nos ha ido con la venta de auto?
1: Usted que tiene toda la información en su cabeza. Tiene harta información en su cabeza.
0: No, tengo mucha. Oiga.
1: Tiene harta información en su cabeza.
0: Esta información está en cabem.cl. Cabem.cl. Cámara de Comercio Automotriz de Chile.
1: Históricamente, queridos amigos, en Chile se venden entre 2,9 y 3,5 autos usados por cada nuevo. ¿Qué quiere decir esto? Usted se vende en Chile. O se compra, también depende de cómo lo quiera ver. Se compra en Chile un auto nuevo. Y en el local del lado están comprando 3,5 autos
0: usados. ¿En la división usados?
1: Están 3,5 autos usados.
0: Es muy bueno el negocio. Usted va y entrega su auto,
1: claro,
0: parte de pago, sí, y le dan buena plata por el auto.
1: Bueno, en definitiva, esto quiere decir que en Chile se comercializan más de 1 millón de autos usados al año en Chile.
0: Más de 1 millón de autos.
1: Claro, y en términos generales, más o menos 350.000, 360.000 autos nuevos, para que usted vea que la plata, el negocio y lo que Chile quiere y compra son autos usados, Nico.
0: Mire, yo creo que este año va a mandar mejor, porque estoy mirando que en el primer semestre de 2026...
1: ¿Cuántos autos usados?
0: 742.447 operaciones.
1: Redondeémoslo, 740.000 autos nuevos y usados.
0: Entre nuevos y usados. Lo que representa un crecimiento. Hemos crecido. Bien, Chile, que crece al final.
1: La gente está comprando más autos no usados.
0: 5.6 respecto al año anterior.
1: 5.6%.
0: 5.6%.
1: ¿Y cómo? Los 740.000 autos livianos que se compraron en Chile, ¿cuántos son usados y cuántos son nuevos, Nico?
0: El desempeño de los autos usados fueron 559.415.
1: O sea, no me equivoqué. No me equivoqué. Porque del 1 de enero al 30 de junio, que son 6 meses, mitad del año, vamos con 550.000 autos usados transados en Chile. O sea, no me equivoqué cuando dije que se venden a lo menos 1 millón de autos usados en Chile. Si proyectamos este número, sería a lo menos 1.100.000 autos usados este año.
0: Mire, usted que decía, son 3,6 vehículos usados por cada vehículo nuevo.
1: ¿Es el número real ahora?
0: Sí, 3,6 en estos momentos. Dato duro.
1: Hoy, ahora, en este momento se están vendiendo 3,6 autos usados por cada uno nuevo. ¿Y cuántos nuevos se vendieron en el primer semestre, Nico?
0: Oh, espéreme, que aquí tengo, es que aquí tengo tanto número. Se vendieron 122.502.
1: Mira la diferencia, 122.500 autos usados y
0: 500. Nuevos, 155.000 los nuevos y 500.000 los usados.
1: 100.000 los usados. Mira la realidad. Ahí está más o menos 3,6 veces.
0: 3,6.
1: Ahora, yo escuchaba a usted que dio varias campañas de autos nuevos de marcas rimbombantes. Kilten delantero, ¿qué se podía quemar el tema?
0: Ah, los Cernac, sí, las alertas son autos.
1: O sea, todas las marcas pasa, ojo, ¿eh? En todas las marcas, hoy día los autos nuevos están con... Yo creo que siempre han estado esas cosas, Nico. Lo que pasa es que hoy día se hacen más públicas con las redes sociales, hay más transparencia con la información, pero yo que toda la vida vendí autos nuevos, siempre habían campañas. Lo que pasa es que antes no estaban las redes sociales, era una pega bien compleja, uno tenía que llamar a cada uno de los clientes, era distinto, pero aquí lo importante es que los autos nuevos tienen garantía, Nico. Y cuando un fabricante dice que tiene garantía, está reconociendo que algo puede fallar. Si no, usted no le daría garantía. Yo le diría, estoy tan seguro que mi auto está bueno que no le doy garantía. Pero los fabricantes, en todo orden de cosas, dicen, ¿sabe qué más? Mi auto puede fallar. Así que le doy garantía para que usted compre tranquilo. Y le voy a responder. Y eso son justamente las campañas. Pero me sorprende en general... Por ejemplo, cosas como las rótulas, que son sistemas...
0: Esa es la anterior, es que tengo 8 alertas noticiosas.
1: Hubo el motor de partida.
0: Sigo en Cernac.cl y usted me dijo que mirara a Citroën. Entonces me puse a buscar y aquí tenemos Peugeot DS, que es la marca de lujo de Citroën. Los modelos 308, 3008, el DS4, desde el año 2024 a 2026, debido a un defecto en el indicador de frenado auto.

0: automático.
1: Es el freno mano eléctrico.
0: Frenado, claro. Freno de mano eléctrico. Freno de mano, así que vayan a revisar.
1: Bueno, está bien, pero,
0: Cernac,
1: pero vaya.
0: Stellantis Chile S.A.
1: Lo que te quiero decir con esto, Nico, ¿dónde quiero ir? Que no importa qué marca de auto nuevo tú estés viendo, que hay todo tipo de marca.
0: Que sabes que no me aparecen autos chinos.
1: ¿Cómo que no? El Tentacero que se salía de algunos modelos, ¿no se acuerda? No,
0: aparecen los autos chinos allí, yo estoy buscando.
1: Ustedes, los chinos como que los miran como huevos, no son muy buenos autos los autos chinos, pues Nico.
0: Yo creo que los chinchulanchas son malos esos autos chinos y estoy buscando acá. A ver, Cernac no tengo, pero bueno. Vayan a la página de Cernac. Porque a veces uno tiene un sesgo, tiene una opinión, un prejuicio, como yo, que soy un tipo prejuicioso, lo reconozco.
1: Nico, yo estuve en el lanzamiento ahora de una marca importante china, que me convidaron al sur, y la verdad que no tengo nada que decir. Lo que sí siempre he dicho que hay marcas y marcas. Marcas y marcas. Todas las que son de Grupo Yeri, las que son de Grupo Chery, las que son Greco, son excelentes marcas y están en Chile muy bien representadas. Tenemos Tattersall detrás, tenemos Derco detrás, tenemos Williams... Wilson Balfour, en fin, tenemos importante que usted se preocupe quién está detrás.
0: Sí,
1: y cualquier marca que venga de los grandes grupos, Chery, Yeli, como el caso, por ejemplo, que pasa con Ridara.
0: Ridara, sí, pues.
1: O Great Wall son marcas súper confiables hoy día.
0: Es que lo que usted dice, a ver, es súper interesante, porque hoy por hoy ya no son chinos, son grandes grupos. Entonces, sí. Ridara, por ejemplo, hereda la seguridad de Volvo.
1: Claro.
0: Es del grupo Yeli mundial, gigante, que está lanzando satélites así
1: como...
0: En la más vendida del mundo. Y, claro, uno podría decir, no, es chino. Pero tiene un legado, un origen, una herencia de Volvo.
1: Hoy día los grandes grupos chinos, entre ellos principalmente Yeli, que es Ridara, está comprando tecnología, ya no la desarrollan propios. Los tipos están diseñadores de afuera, compraron Volvo. O sea, Yeli fue y compró Volvo.
0: Así nomás.
1: Y de Volvo sacó la Ridara, sacó un montón de modelos con la misma tecnología y funciona muy bien. Ahora, ¿a dónde quiero llegar con esto? Que no hay que descartar la opción del auto usado. Por algo en Chile, la gente está comprando 3,6 veces más autos usados que nuevos. Es súper importante esto porque usted puede conseguir autos muy buen estado, a precios súper razonables, que probablemente no alcanzaría para un nuevo equivalente, se fija, ¿no?
0: Oye, es que usted que sabe, es que uno va a estos parques grandes de motores, no voy a decir el nombre, lo tenemos vetado, uno que está allá en... Y está lleno de autos usados. Entonces uno ve y dice, seminuevo, usados de ocasión.
1: Seminuevo es un auto que tiene menos de 3 años en general. Y tiene menos de 30.000 kilómetros.
0: Menos de 30.000 kilómetros.
1: Claro,
0: eso está casi nuevo. Pobre.
1: Mire, hay algo bien importante. ¿Eh? Hoy día las marcas están dando garantías largas, de 3, 4, 5 años.
0: Sí, pues, garantía. Incluso la Ridara tiene garantía eterna.
1: Imagínese. Sí. Entonces,
0: 150.000 kilómetros,
1: sí, pero para toda la vida. Es importante que usted haga la revisión en el taller oficial.
0: Vaya a Maco Tattersall.
1: ¿Por qué? Porque si usted hace la revisión en el taller oficial, primero que todo, gente especializada. Muy importante. Segundo, mantiene la garantía del auto. Y tercero, cuando usted lo venda... Venta su auto usado, le van a decir, oiga, Nico, ¿tenían las revisiones hechas en el servicio técnico oficial?
0: Sí.
1: ¿Qué significa eso? De que quien lo compre de segunda mano, un seminuevo con 1 año, 2 años de uso, con menos de 30.000 kilómetros, va a poder mantener la garantía a favor. Entonces yo minimizo el riesgo, si me compro un auto usado, cuando sé que está con sus revisiones y está con su garantía vigente, porque la garantía no es al dueño, Nico, la garantía es al auto. El auto puede pasar en 1 año... 5 dueños siendo exagerado, 6 dueños siendo exagerado, pero si está con sus revisiones al día, la garantía sigue vigente. Y eso es súper importante, Nicolás.
0: Es súper importante y nos da.
1: Y también de que quien tenga algún llamado a campaña, como hablábamos recién, también haga las campañas porque usted va a poder vender su auto mejor. Es súper importante eso. Y hay autos muy buenos. Yo muchas veces recibí auto de la automotora de personas que tenían varios autos en la casa o gente que tenía autos de la oficina. Lo ocupaba los fines de semana, o gente mayor también, o gente que viajaba mucho, y llegaban de vuelta a los 2 años con 20.000 kilómetros, Nico.
0: A mí en mi trabajo me pasan
1: autos extraordinarios. O sea, tú decís, por ejemplo, me acuerdo perfecto, algunos autos que vendimos las primeras series de cambio modelo, por ejemplo. Llegaba el modelo del 2024, por decir algo, el modelo nuevo haya cambiado, lo compró la persona, pero ese modelo dura 4 o 5 años a la venta.

0: en general. De cómo no se lanza, está en el mercado 4 o 5 años con algunas modificaciones, le hacen un lavado de cara.
1: El facelift.
0: Claro, pero es el mismo auto. Entonces esa gente llegaba a los 2 años con un auto que era exactamente igual al nuevo, con 20.000 kilómetros, con garantía vigente, hacia adelante un año más por lo menos, y te ahorraba ahí un 20%, un 30% por lo menos, y el auto era exactamente igual, el auto costaba 15, te lo llevabas por 10 millones. Exactamente igual al nuevo.
1: Oiga, nos están preguntando en nuestro WhatsApp, los amigos, lo de las alertas de seguridad. Si usted, su auto es de segunda mano, es de tercera mano, es el auto, tiene el mantenimiento.
0: Como la garantía,
1: sí. Es el auto, recuerde.
0: Ahora, es súper importante que si usted compra un auto usado, puede que tenga las revisiones al día, puede que tenga los papeles al día, puede que tenga poco kilometraje, pero igual revíselo, porque puede que esté chocado.
1: Ah.
0: Igual revíselo. Pague 30, 40, 50, 60 mil pesos, lo que corresponda pagar, y llévelo. Ojalá a un taller de marca
1: oficial.
0: Y ojalá al mismo taller que se supone que lo mantenían, donde lo compraron, porque saben la historia del auto. Y no le van a mentir. La señora, el kilometraje original, el auto está intacto, no tenía ningún topón. O sí tuvo, tiene repintado el parachoque, tiene repintada la puerta, que eso no es malo, Nico. Tener la puerta repintada, el parachoque es lo más normal que hay.
1: O sea, tener un topón en el auto es lo más normal del mundo.
0: Claro, mucha gente las pinta, otros no los pintan. De hecho, cuando yo he tenido rayones, topones, cosas chicas, un auto, yo le saco una foto y le muestro cuando lo vaya a vender, porque me van a decir, oye, ¿por qué está el color un poquito más oscuro, más brillante, más no sé qué? Mira, esto es lo que tuvo, un carro supermercado, un portazo, y lo arreglé. Ah, perfecto. Otros no lo arreglan. Pero un choque mayor ya es otra cosa, con airbags abiertos, otra cosa. Esos autos, descártelos, que se los dejen muy barato, porque esos airbags en general ya no van a funcionar tan bien. Y también un choque grande, un auto, una volcadura, un choque importante lateral, en especial las estructuras quedan fatigadas, Nico. Y ese auto que usted una vez chocó y absorbió toda la energía de un choque,
1: quedan chuecos.
0: No basta con estirarlo, calentarlo, estirarlo, porque ya está fatigado y todo ese material, todo ese acero que está estructurado para chocar una vez, no dos veces, aunque lo estiren este cuadradito, no va a operar exactamente igual en caso de un accidente, así que déjelo pasar.
1: Es un vicio de nuestra legalidad eso de que se puedan comprar los autos convenidos, los autos con pérdida. En ninguna parte del mundo ocurre. Los mandan a destruir.
0: Oiga, en Chile hay gente que compra el mismo auto, por ejemplo, dos Toyota Corolla o dos Volkswagen Gol, chocado uno por delante, otro por detrás, y de los dos hacen uno, Nico. Yo lo he visto. Los parten por la mitad y los juntan, los dos autos hacen uno. O sea, es insólito.
1: Dios.
0: Ese auto, cualquier accidente, volcadura, choque lateral, se parte por la mitad y salen despedidos los pasajeros de adentro. Claro, lo venden mucho más barato, mil cosas. De hecho, en las publicaciones la gente le pone, ojo con esto, le pone pérdida convenida,
1: auto de aseguradora.
0: Auto de aseguradora. Sí. Ese auto de aseguradora, pérdida convenida, que fuera, tiene una reparación, lo más probable, importante. Ahora ya he visto algunos que no están chocados, pero están inundados por Nico.
1: Uf.
0: Se inundó y están todos los cables.
1: El ramal. Oh.
0: Todos los ramales están por sulfatarse. Entonces ese auto nuevo, que usted lo ve impecable, que le van a decir, no, si se tragó agua por acá, se inundó un canal y la cuestión, ese auto al año, año y medio, está con todos los cables sulfatados y tiene 5.000 problemas eléctricos.
1: O el auto de campo, que el ratón de campo le comió los...
0: Sí, pero ahí se cambia el ramal. Lo económico es que mucha gente pacha los ramales, pero los ramales se deben cambiar porque cada grosor de cable transmite diferente cantidad de energía eléctrica, sí. Y los computadores lo sienten. No es llegar y cortar un cable y parcharlo como era antiguamente.
1: No se puede. 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
0: Usted que ahora se va a ir de
1: fin de semana
0: largo, vea su nivel de aceite.
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1: Muchas gracias por invitarme, Nico.
0: El editor me dice que van a repetir este programa el sábado.
1: Está buenísimo.
0: Así que el sábado a las 2 de la tarde. Perfecto. No se lo pierda.
1: Muy bien.
0: Omar Oyarce. Se da el paso. Sigan en la sintonía.
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